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3: Hola, bienvenidos al programa número 1138 de La Gente y su Defensor, donde recibimos la visita de Matías Moreira, integrante de la Dirección de Seguridad Social y Trabajo de la Defensoría del Pueblo de la Nación, y de Andrea Casas, beneficiaria de un trámite jubilatorio, quienes nos comentaron que Andrea presentó un reclamo en la Defensoría por demoras en el otorgamiento de una jubilación que se pudo resolver favorablemente.
4: También entrevistamos a Mariana Fial, coordinadora del área de beneficiarios e integrante del Comité Ejecutivo de la Fundación Empate, una ONG que apoya y acompaña a personas con síndrome de Down, generando nuevos espacios y actividades gratuitas para el desarrollo psicomotriz y social de las mismas y apostando a la inclusión.
3: Carlos Laino, director del Instituto de Biotecnología del Centro de Investigación e Innovación Tecnológica, CENIT, de la Universidad Nacional de La Rioja, nos contó sobre el descubrimiento de nuevos beneficios del omega 3, que podría tener efecto analgésico contra el dolor neuropático.
4: Y finalmente hablamos con Jorge Tomasi, director del Laboratorio de Arquitectura Sandinas y Construcción por Tierra, del CONICET, quien nos contó que especialistas del CONICET y de la Universidad Nacional de Jujuy trabajan en la restauración de la Catedral Basílica del Santísimo Salvador, cuya estructura fue construida en distintas etapas superpuestas desde el siglo XVII.
3: Tenemos en nuestros estudios la visita de Matías Moreira, integrante de la Dirección de Seguridad Social y Trabajo de la Defensoría del Pueblo de la Nación, quien nos viene a contar sobre un trámite de jubilación que resultó favorable.
4: Y lo acompaña desde su domicilio la beneficiaria del trámite, la señora Andrea Casas. Con ambos vamos a dialogar para que nos cuenten cómo surge el reclamo y qué trámites se debieron realizar para lograr un resultado positivo. Hola Matías, hola Andrea, bueno, ¿cómo andan? Gracias por estar con nosotros.
5: Hola, ¿qué tal? ¿Cómo andan? Un placer.
4: Hola Andrea, ¿cómo está?
6: Hola, lo mismo, un placer y muchas gracias.
3: Andrea, para comenzar, contanos cuál era la situación por la que acudiste a la Defensoría del Pueblo de la Nación.
6: Sí, voy a tratar de ser lo más breve posible. Me presenté en la Defensoría después de haber iniciado la solicitud de mi trámite de jubilación en julio de 2024, después de haber esperado el periodo más o menos promedio para que se pudiera gestionar la solicitud. Me acerco a ANSES y después de 3 meses me entero que nunca se había iniciado mi trámite, porque el iniciador, en vez de iniciar el trámite, lo mandó a archivo. Ese mismo día me presenté en la Defensoría y gracias a toda la orientación, asesoramiento y ayuda de Matías y de todo el equipo, a partir de ahí fue empezando el proceso para el reclamo correspondiente.
4: Perfecto. ¿Y cómo conocía la Defensoría? ¿Cómo llegó? ¿Había leído algo sobre los trámites que se hacen? ¿Alguien se lo recomendó? ¿Cómo conoció la Defensoría?
6: Tenía como una vaga idea, porque uno escucha con diferentes situaciones que existe. He pasado también en algún momento, no solo por la Defensoría del Pueblo de la Nación, sino por creo que la Defensoría de la Ciudad. Entonces, bueno, me fue quedando como como en un residual el tema de la Defensoría. No lo tenía exactamente presente, ni había tenido una experiencia previa con ustedes, pero bueno, en el momento, ante la situación, yo en ese momento, además, o sea, es un paréntesis muy breve, pero bueno, estaba en una situación crítica, tanto personal como de salud. No tenía en ese momento ninguna manera de encarar todo lo que tuviese que ver con los gastos de salud, ni tampoco los gastos de de supervivencia, por llamarlos de alguna manera. Entonces, realmente estaba en una situación crítica. No es que no me salía la jubilación y me era indistinto.
7: Claro.
6: De hecho, para poder pagar los alimentos y para poder pagar los temas de salud, que además estaba sin cobertura médica y con un cuadro complejo de salud, me estaban ayudando. Entonces, realmente, ante la situación crítica, empecé como a pensar alternativas. No sé si busqué en ese momento, entiendo que sí, no recuerdo exactamente, pero bueno, busqué alternativas. Y bueno, me encontré con la Defensoría y me encontré obviamente con la mejor disposición. Mi referente es Matías, pero entiendo que tuvo un equipo detrás.
4: Sí, por supuesto.
3: Sí, ahora Matías nos va a contar desde su lado, Andrea. Pero antes queremos saber qué trámites tuviste que realizar vos.
6: Muchísimos, porque desde ese momento que yo me presenté en julio del 24 para solicitar el inicio de mi trámite jubilatorio, que fue la fecha que ya me habían dado, porque yo me había presentado previamente y me dijeron que en esa fecha yo calificaba o aplicaba como para comenzar el trámite.
3: Sí.
6: Cuando me presento en la Defensoría, que entiendo que habrá sido en 3 meses después, a fines de octubre, principios de noviembre, a partir de ahí prácticamente van a ser ahora el 19 de julio 2 años. Durante prácticamente todos los meses, durante 2 años, me fui presentando sucesivamente para reclamar, para consultar y, bueno, ahora Matías seguramente lo va a explicar mejor, pero después por ahí les puedo dar en detalle, pero primero fue para el trámite de jubilación, que recién, desde julio del 24, pude tener mi primer haber jubilatorio en marzo del 25, 9 meses después.
4: Claro.
6: Así que esos 9 meses fueron realmente críticos. Y a partir de ahí, como no se reconoció lo que se debía reconocer de tiempo en el que tenía que haberse liquidado el retroactivo, partir de marzo del 25 hasta ahora, porque me acabo de presentar esta semana de vuelta en la ANSES para pedir una vista de expediente, porque hay una diferencia también en el retroactivo, desde esa fecha hasta ahora sigo entre trámites, reclamos y demás. Lo dejo a Matías.
4: Perfecto.
3: Bueno, bien. Acá está Matías con nosotros en el estudio, que nos va a contar cuáles son los pasos a seguir cuando recibe este tipo de consultas. Mati.
5: Bueno, ¿qué tal a todos? Hola, Andrea. En líneas generales, cuando se recibe este tipo de consultas, iniciamos una actuación mediante la cual remitimos pedidos de informe al ANSES o al organismo competente. Pero en este caso particular pasó algo diferente. Yo la atendí a Andrea personalmente, acá en Suipacha 365, y al exponer el caso a la directora del área, de nuestro área de Seguridad Social y Trabajo, se decidió, y atento también a la situación de salud que nos refería en este caso la ciudadana,
3: sí.
5: Se decidió comisionarnos al doctor Raber, que es un compañero del área, y a mí, a presentarnos ante ANSES, ante sus oficinas. Fuimos personalmente, nos reunimos con la responsable de la oficina y ella se comprometió en ese momento a no solamente iniciar el expediente a la mayor brevedad posible, sino también a resolverlo. Y al día siguiente, siempre en comunicación con Andrea, al día siguiente recibo un mail de la responsable de esta oficina, justamente con las buenas noticias de la resolución, del inicio primero, que faltaba ese inicio del expediente y la resolución. El acuerdo del expediente y el pago que termina siendo, como dijo Andrea, en marzo. Así que ella se presentó aquí en noviembre, y bueno, en ese periodo de noviembre a marzo se ha podido, con la intervención nuestra y como dijo Andrea también, la insistencia de ella, porque la verdad es importante también aclarar que los ciudadanos, se hace todo mucho más fácil cuando el ciudadano es activo y nos da información a nosotros y nos va diciendo de los movimientos del expediente, nos ahorra tiempo y,
3: claro,
5: y recursos, ¿no?
3: Seguro.
5: Así que esta primera parte del trámite fue así, hasta que se pudo resolver y ella pudo cobrar su beneficio jubilatorio dentro de esos 4 meses.
4: Y después viene la segunda parte, que es cuando ella descubre, bueno, o pide el retroactivo.
5: Claro, corregime, Andrea, pero bueno, quizá está bueno hacer un paréntesis acá para... ANSES abona en las jubilaciones los retroactivos desde la fecha de inicio del expediente jubilatorio. Y Andrea se presentó acá en noviembre, mediante nuestra intervención se inicia en ese mensual el expediente, así que le pagan desde ese mensual. Pero recordemos que Andrea se presentó en julio en ANSES y presentó papeles, y ANSES le dijo que en los próximos días se iba a iniciar y no se inició.
7: Claro.
5: Así que ese es el reclamo. Corregime, Andrea, a ver si, si era así también.
6: Sí, lo que sí, como ahora justamente como hay nuevamente una diferencia y volví a revisar toda la documentación que me dieron y la vista de expediente que me acabas de sugerir que vuelva a pedir, cuando se hace la liquidación en marzo del 25, el detalle que a mí me entregan de la liquidación en ANSES, cuando voy a preguntar, reclamar, es con un cómputo desde el 19 de julio. O sea que lo que supuestamente estaba liquidado era desde el 19 de julio. Ahora, lo que me entregan como liquidación con esa fecha no se correspondía con lo que finalmente se liquidó y se pagó. Entonces, desde marzo de 2025, vuelvo a la... No, sí, creo que volví personalmente. Creo que fue la segunda vez que fui personalmente y le mostré a Matías alguna documentación donde de alguna manera quedaba probado que en realidad había sido un error del iniciador y no era
4: un problema de la tramitación.
6: Un error atribuible a mi gestión o a mi documentación. Entonces ahí me acerco por segunda vez a la Defensoría, nuevamente Matías me orientó, me asesoró, me ayudó muchísimo, más allá de los contactos. Estos dos contactos que tuve en forma presencial, esto fue permanente, porque desde que me presenté en noviembre del 24 en la Defensoría hasta el día de hoy, es constante el contacto con Matías, la orientación, el asesoramiento, y en ese momento, si bien había una diferencia entre lo liquidado y lo percibido, no era lo que estaba en los papeles de ANSES, ese fue el problema. Entonces, bueno, ahí se inicia el segundo expediente, la segunda actuación de la Defensoría, que ahora Matías explicará, y se acaba de cerrar, que esa es la otra muy buena noticia que le compartí hace poco a Matías, es que cuando yo estaba por dar por perdido todo, reconoce ANSES, ¿cómo se llama?, en este último periodo, en el mes de junio, el retroactivo, y hace una nueva liquidación con un retroactivo que no es tampoco el que corresponde, porque hay una diferencia de casi 2 meses de haberes, que son los que ahora voy a volver a reclamar, pero lo importante es que con la actuación, de hecho, ahora lo dijo Matías, pero el mismo día que yo pisé por primera vez la Defensoría, a las 2 horas, me llama Matías, yo estaba preparando el escrito que me pidieron la Defensoría como para hacer un resumen de cuál era la situación, y cuando me llama yo pensé que era para pedirme el escrito y era para avisarme que se habían presentado de oficio en ANSES, así que realmente fue súper expeditivo el accionar de la Defensoría desde el minuto uno en todo sentido,
4: bueno,
6: de una calidad profesional de excelencia y de una calidad humana de excelencia, y eso lo quiero resaltar porque cuando uno está en una situación crítica, todo lo que signifique ayuda, apoyo y acompañamiento es
3: por
6: tan
3: supuesto,
6: importante,
3: Andrea,
6: como la parte económica.
3: Obvio. Para nuestros oyentes que nos están escuchando, pueden contactarse por WhatsApp a la Dirección de Seguridad Social y Trabajo 11-37-62-49-61, ¿no? Como habrás hecho vos, que viniste presencial, la gente también lo puede hacer por WhatsApp.
4: No, y es muy bueno además, por supuesto, tenerla, Andrea, para que nos cuente y para que la gente,
3: obvio,
4: también se entera cómo se tramita. Por supuesto, Matías, te agradecemos también haber venido, y bueno, y a veces también es bueno dar buenas noticias, y esta es una muy buena noticia.
5: Exactamente, no, nada que agradecer, fue un placer para mí, y por supuesto, también agradecerle a Andrea.
3: Gracias, Andrea, por tu testimonio.
6: Gracias a ustedes, a todo el equipo de la Defensoría, y espero que el testimonio sirva para que muchas personas...
3: Exacto, para ayudar a otros.
6: Se puedan acercar y puedan tener ayuda, asesoramiento y orientación de primera. Así que muchas gracias a todos.
3: A vos, hasta luego. Gracias,
6: hasta
3: Matías.
6: Hasta luego, que estén bien.
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7: La Fundación Empate apoya y acompaña a personas con síndrome de Down, generando nuevos espacios y actividades gratuitas para el desarrollo psicomotriz y social de las mismas, apostando a un futuro inclusivo en todo ámbito.
8: Promueven la inclusión mediante una escuela de fútbol y de tenis en lo que respecta a lo deportivo, talleres culturales como música y arte y talleres de oficio en lo que representa lo laboral.
7: Con sede en Lima, Perú, Tucumán, Buenos Aires y sede principal en Córdoba capital, Empate busca expandirse para ampliar su radio de acción y lograr que más personas con síndrome de Down puedan acceder a más actividades.
8: Para que nos cuente cómo trabajan, estamos en comunicación con Mariana Fiad, que es la coordinadora del área de beneficiarios e integrante del Comité Ejecutivo de la Fundación Empate. Mariana es licenciada en psicopedagogía con sólida trayectoria en la coordinación de programas sociales y educativos. Tiene experiencia liderando proyectos de inclusión y gestionando grupos de beneficiarios, siempre con el objetivo de optimizar procesos y asegurar el impacto social. Hola Mariana, ¿cómo estás? Bueno, muchas gracias por estar con nosotros.
9: Hola, ¿cómo están? Primero que nada, muchas gracias a ustedes por invitarnos y por brindarnos este espacio para compartirles un poquito de todo el trabajo que realizamos desde Fundación Empate.
7: Mariana, para comenzar, queremos que nos cuentes cómo nace la Fundación y por qué el nombre Empate.
9: Perfecto, mira, Empate nació, abre sus puertas en el año 2017 con el objetivo de brindar actividades deportivas a personas con síndrome de Down. Comenzó como una escuelita de fútbol y hoy, ya a 9 años de estar transitando esta fundación, se expandió a otras actividades como tenis, artes, música y teatro. Empate, ¿por qué empate? Que es como el eslogan que nosotros tenemos, ¿no? Buscamos el empate, buscamos igualar, buscamos un mismo resultado. Porque como siempre decimos, nadie pierde y todos ganan si empatamos, si nos aceptamos por igual. Entonces siempre decimos que en esta fundación vamos a buscar el empate, estrategia para lograr la victoria.
7: Muy bueno. ¿Y cuáles son los objetivos de trabajo de la fundación?
9: Mira, uno, nosotros, nuestro objetivo principal
7: sí
9: es generar espacios de participación real en donde cada persona pueda desarrollarse, fortalecer su autonomía, construir vínculos y sentirse parte de esta comunidad. Creo que desde que empezó Empate, hace 9 años atrás, siempre tuvimos este mismo objetivo y hoy es seguir generando. Antes era decir, ponernos el objetivo de generar espacios. Bueno, los estamos generando y hoy es seguir generando esos espacios de participación real.
8: Perfecto. ¿Y con qué, con cuántos chicos trabajan? ¿Cómo es el trabajo que hacen?
9: Bueno, les cuento un poquito. Sí. La fundación, como bien les digo, tenemos estas actividades, tanto culturales como deportivas. Y hoy tenemos activamente 142 alumnos. Es una fundación, yo digamos, en la parte en la que estoy coordino la parte de ingresos de los beneficiarios y las familias en cuanto a cuando se inscriben y después vamos haciendo un seguimiento. También la fundación cuenta con más de 150 voluntarios.
8: Claro, y bueno, ¿y qué actividades realizan los chicos? ¿Cómo es el horario? ¿Cuántos días van? ¿Cómo trabajan?
9: Bueno, ahora les voy a contar un poquito más. La fundación trabaja. Nosotros acá en Córdoba tenemos las actividades tanto culturales como deportivas, las deportivas, tenemos fútbol y tenis, que fútbol y tenis se dan los días martes y viernes, la Gran 7 Fútbol y tenis en el Jockey Club, y después tenemos nuestra casa Empate, que ahí es donde brindamos las actividades culturales. Si les cuento una linda noticia, este año hicimos una actividad más, que es la actividad de teatro. Era una actividad en donde nos pedían mucho, entonces este año tenemos música, arte y también teatro.
8: Qué bueno eso. ¿Y en oficios qué es lo que aprenden los chicos?
9: Tenemos, en Empate hoy tenemos dos emprendimientos. Uno es más llamado Cromosoma, que son emprendimientos de Empate, pero a su vez son independientes, ¿no? Cada uno tiene sus espacios dentro de la fundación y en ellos trabajan personas con síndrome de Down, ya sea en la elaboración de los alfajores artesanales o en la creación de diseño gráfico. Por lo general, el taller de oficio siempre se hace antes de comenzar un emprendimiento, y ahí es donde vamos a encontrar las personas que van a trabajar en ese emprendimiento. Empate también hoy, como digo, ha crecido muchísimo. Estamos, como les contaba, transitando los 9 años ya para los 10 años, en donde siempre vamos a buscar y siempre tenemos eventos por delante. Por ejemplo, nosotros tenemos hoy uno de los proyectos que está activo, es la Liga Empate, que es una liga de fútbol que se disputa una vez por mes en las canchas de la Gran 7 aquí en Córdoba, y participa en equipos de otras fundaciones de la provincia. Después, también Empate desde que comienza, les cuento un poco si quieren cómo es el ingreso.
8: Sí, por supuesto.
9: Gustaría,
8: sí.
9: Pero cómo les gustaría, cómo hacen las personas para ingresar, las familias.
8: Claro.
9: Nosotros pueden ingresar a la página, que es fundacionempate.org.ar, y van a encontrar varios links en donde los va a derivar si quieren ser voluntarios o quieren ser alumnos. ¿Qué hacen los alumnos, las familias, para que un alumno pueda ingresar? Completan el link, nos llega a nosotros el link, hacemos una entrevista inicial, es para conocernos un poquito más, conocer a la familia y que ellos nos conozcan, y luego hacemos la inscripción final. En Empate, para que tengan en cuenta, las actividades son totalmente gratuitas. No tienen que abonar absolutamente nada. Nosotros lo único que pedimos como obligatorio para inscribirse es la documentación, que es una ficha médica y una declaración jurada.
10: Perfecto.
9: Las clases siempre comienzan en marzo y terminan en noviembre. Luego nosotros seguimos trabajando y en todo lo que es enero y febrero trabajamos en toda la programación de lo que va a ser el año, y en marzo vuelven a activarse cada actividad de la fundación.
8: Claro. ¿Y quiénes ejercen el voluntariado? ¿Qué son? ¿Profesores? Bueno, ¿docentes? ¿Toda esa parte es todo voluntario?
9: Claro, qué buena pregunta. Sí, somos todos, absolutamente todos voluntarios. No necesariamente tienen que ser profesionales. Sí, para cada actividad va a tener su coordinador. El fútbol tiene su coordinador, tenis tiene su coordinador. Bueno, para los coordinadores de cada actividad sí buscamos que sean profesionales de esa actividad. Pero el voluntario no necesariamente tiene que ser profesional de la salud. Tenemos voluntarios que son abogados, que son contadores, y están en música, están en arte, ahora en teatro, que teatro es la nueva actividad, entonces estamos todos como muy contentos con esa actividad. Y no necesariamente. Y también el voluntario se puede inscribir a través de la página. Claro, hoy perfecto. Empate ha crecido tanto que hay un montón de áreas. Empate tiene el área de recursos humanos, tiene el área de beneficiarios, tiene el área de inclusión laboral. Nosotros ahí en la parte de inclusión laboral, muchas veces también eso nos pasa con que las familias tal vez nos preguntan, no necesariamente tienen que ser alumnos. Cualquier persona con síndrome de Down puede anotarse en la bolsa de trabajo que tenemos, y Empate lo que hace, se une con empresas, es un puente para que las empresas tomen a personas.
8: Qué bueno.
9: Entonces, tenemos también esa parte.
8: Qué buena labor, ¿no? Qué buena labor. La Fundación Empate actualmente fue seleccionada por la UEFA Foundation para llevar a cabo el proyecto Empate por Argentina. Contanos un poco de esto.
9: Así es, estamos muy contentos. Esto ya pasó hace unos 2-3 años atrás. Y una vez que salimos seleccionados, pudimos lograr que hoy Empate esté en varias partes de la Argentina. Una de esas es en Buenos Aires, otra de las franquicias está en Tucumán y otra de las franquicias en Mendoza. Fue un trabajo de todo un año en donde las franquicias o quienes iban a abrir las franquicias en cada provincia vinieron a Córdoba, tuvimos una serie de capacitaciones contándoles bien cómo es el ingreso, contándoles todo lo que hacemos acá, pudieron ver, empaparse un poco de todo lo que vivimos en las actividades y así volvieron a su provincia y pudieron abrir. Tuvimos la suerte de estar en las inauguraciones de cada una de las franquicias y realmente es hermoso ver crecer cada franquicia en su provincia. Lo que sí, cada provincia abrió la escuela de fútbol. Cada una de estas franquicias que les conté tienen una escuela de fútbol y este año sí Mendoza también está abriendo el área cultural que tiene la actividad de arte.
8: Qué bueno, qué bueno.
9: Les cuento las edades también.
8: Sí.
9: Tenemos alumnos desde los 3 añitos y la alumna más grande tiene 54 años.
10: Un montón.
8: Qué bueno, eso, qué lindo.
9: No, me
8: imagino que los chicos deben ser muy felices cuando van a hacer esas actividades, ¿no? Deben estar muy chochos.
9: Mira, la verdad que creo que una de las cosas más lindas que nos queda siempre...
10: Verle la cara de felicidad.
9: La pertenencia que tenemos todos al espacio. Realmente, sí. Si les dijera que vayan algún día, es cuando inician las actividades en marzo, después de 2 meses que no tuvimos actividades.
10: Sí.
9: El sentido de pertenencia que tenemos todos, no solo los alumnos, las familias, los voluntarios, es como volver a tu casa.
10: Claro.
9: Acá tenemos la suerte hoy de tener nuestra propia casa, en donde desarrollamos un montón de otras actividades, y realmente es sentir tu casa. Y yo que estoy un poco en el lado de los beneficiarios y con las familias y conozco mucho las historias, nosotros siempre preguntamos, ¿no? ¿Qué es lo que esperan de Empate? ¿Qué es lo que buscan? Y siempre nos dicen lo mismo, generar vínculos, un espacio de pertenencia, que es lo que conseguimos y es lo que vemos, y nuestro objetivo siempre va a seguir creciendo en eso, en seguir generando espacios para que puedan desarrollarse y sentirse parte y no solo quedarnos en eso, ¿no? Que sea un lugar y listo. No, potenciar, y algo que hablamos mucho entre nosotros es decir, acá nadie tiene techo, acá todos pueden llegar a donde quieran llegar. Entonces siempre vamos a buscar eso en cada uno de los participantes que están en la fundación.
10: Buenísimo, Mariana, te felicitamos. Me encantó la labor que hacen y nada, desde la Defensoría del Pueblo de la Nación las puertas están abiertas para cuando quieran comunicar lo que sea.
8: Muchas gracias.
9: Bueno, muchísimas gracias a ustedes.
10: Hasta luego.
9: Muchísimas gracias.
10: Gracias.
9: Un abrazo intenso.
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6: Descubre nuevos beneficios del omega 3. Podría tener efectos analgésicos contra el dolor neuropático.
7: Científicos argentinos registraron una mejora motora en modelos preclínicos. El avance abre una posible vía terapéutica para afecciones crónicas que afectan los nervios.
6: El trabajo fue encabezado por Carlos Laino, bioquímico, doctor en

0: Farmacología y director del Instituto de Biotecnología y del Centro de Investigación e Innovación Tecnológica, CENIT, de la Universidad Nacional de La Rioja, quien centró la búsqueda en efectos analgésicos de ácidos grasos presentes en salmónidos, sardinas y anchoas. Hola Carlos, ¿cómo estás? Gracias por estar con nosotros.
1: Hola, ¿cómo están ustedes? ¿Bien?
2: Bien, Carlos. Bueno, para comenzar queremos que nos explique qué es el omega 3 y en qué alimentos se encuentra y qué acción benéfica tiene sobre nuestro organismo.
1: Bueno, los omega 3 los podemos ingerir a través de una dieta con pescados. Es una alternativa. Y otra alternativa, si uno a veces no estamos cerca del mar y tenemos dificultad o andamos en las corridas, tenemos otra alternativa como ingerir suplementos que se venden en la farmacia. En este contexto hay que diferenciar dos temas. Uno, que hay omega 3 que provienen de origen, son de origen vegetal, como por ejemplo el aceite de chía, las nueces que tienen omega 3, y el otro es de origen animal. Farmacológicamente está comprobado que mayor beneficio es si incorporamos suplementos de origen animal, si estuviéramos consumiendo pescado, por ejemplo. Y el otro tema, uno es el origen, ¿qué compramos? ¿Suplemento de origen animal o vegetal? Y el otro es la concentración. Básicamente es como comprar paracetamol, que no sé si comprar 500 o un gramo, porque hay diferencia. Los omega 3 también, hay dos tipos de omega 3, uno que viene menos concentrado, al 30%, y uno que actualmente viene bastante más concentrado, que viene al 90%, en las cápsulas, o sea que básicamente es como consumir puramente aceite de pescado.
2: Consulta, en las conservas, cuando uno come una conserva de sardina o anchoas, ¿tiene el mismo porcentaje que si uno come un pescado fresco o, bueno, congelado pero sin cocinar?
1: Sí. En eso no varía. Lo que puede variar en pequeñas proporciones es la cantidad de omega 3. Se mencionan que son los más importantes, son los llamados pescados de aguas profundas,
0: sí.
1: Como el salmón.
0: Claro.
1: Como el salmón. Muchas otras alternativas más económicas, más al alcance de todos nosotros, tienen omega 3, como por ejemplo la anchoa, la sardina, el atún, también tienen omega 3.
0: ¿Pero qué es el omega 3?
1: El omega 3 es un tipo de ácido graso, un tipo de grasa que hace bien para la salud. Hay tres familias de omega 3, de omega. Uno es los omega 3, otros son los 6 y otros los 9. Los más conocidos son la familia de omega 3, que son los buenos para la salud, y los otros son los que nos perjudican, los omega 6, a la salud.
0: ¿Cuáles
1: están
0: son?
1: Los omega 6 están presentes en las comidas ultra procesadas,
0: claro.
1: Hamburguesas, carne roja,
0: claro.
1: Aceite de mezcla. Es más, en el año 1970, el pionero de la investigación en omega 3 fue el primero que clasificó, que para esa época era muy revolucionario, que había grasas buenas y grasas malas. Y en ese contexto está lo que estamos hablando recién. Los omega 3 serían el tipo de grasa beneficiosa para la salud, mientras que los omega 6 son grasas, son aceites grasos que no son beneficiosos para la salud.
0: Perfecto, Carlos. ¿Y cómo surgió la investigación científica sobre el efecto del omega 3?
1: Bueno, nosotros hace varios años, aproximadamente el año 2007, que me radiqué acá en La Rioja y empezamos los estudios con omega 3, 2007-2008, primero empezamos a investigar los efectos que había de los omega 3 que no estaban descritos en ese momento, que era para la depresión
0: sí.
1: En particular. Y después esos estudios que fueron publicados, empezamos a trabajar con el dolor. ¿Por qué el dolor? Porque había evidencia que los omega 3 tenían efectos antiinflamatorios.
0: Eso le iba a preguntar, ¿qué beneficios tiene el omega 3? O sea, antiinflamatorio, ¿y qué más?
1: Bueno, la indicación clínica
0: sí.
1: Conocida mundialmente para bajar los triglicéridos y beneficiarse cuando uno tiene problemas cardíacos.
0: Mm.
1: O sea, no para todos los problemas cardíacos, sino particularmente para bajar los triglicéridos. Y es loco porque bajamos un tipo de grasa consumiendo otro tipo de grasa, ¿no? Esto es lo alocado, digamos, y este tema del consumo de que hay grasas buenas y grasas malas.
0: Claro.
1: Entonces, contestando tu pregunta,
0: sí.
1: Está súper confirmado que bajan los triglicéridos, también hay mucha evidencia de que tienen efectos antiinflamatorios, y lo que nosotros queríamos avanzar es sobre el dolor, si tenía efectos analgésicos. Comenzamos con un tipo de dolor en general, analgésico. Comenzamos

0: mal en nuestro cuerpo. ¿Cómo? Está súper sensible a hiperalgesia. Mucho dolor siento. El otro componente, aparte de estar dañado el nervio, es que tenemos alodinia. Significa que sentimos dolor ante un estímulo que no es doloroso. Por ejemplo, el roce de la sábana, sí. El pantalón vaquero. Ajá. Nosotros tenemos el roce del pantalón vaquero y seguramente ninguno de nosotros, porque tenemos los nervios en buen estado, no tenemos dolor. Y ese roce, para las personas que tienen este tipo de dolor, sienten dolor.
1: No te puedo creer.
0: Con esta molestia.
2: Dice que afecta al 2,4% de la población mundial y que en personas de 45 años la frecuencia sube entre 5 y el 7%. Es decir, es una enfermedad que está afectando mucho, ¿no?
0: Está afectando mucho y el otro aspecto que tiene, primero, es relativamente común. Segundo, no hay tratamiento efectivo. Y tercero, el 80%, o sea, de 10, 8, tienen un dolor, un efecto adverso, por lo menos uno. Entonces, si te hace efecto, a lo mejor los efectos adversos te van a complicar y van a hacer que deje de utilizar esos tratamientos que hoy hay disponibles, algunos tratamientos, por supuesto. Este tratamiento, en caso de verificarse en estudios preclínicos, en estudios clínicos, en caso de verificarse, los omega 3, lo bueno es que al ser un componente de origen natural no tiene efectos adversos, a menos que uno tenga alergia al pescado. Sí, sí. No hay indicios de efectos adversos, y eso es lo positivo.
2: Así que se realizó el estudio en animales con afecciones en el nervio ciático, y bueno, y ahora pasaría a la segunda parte de la investigación, sería ya con humanos.
0: Exactamente, es con humanos, para eso necesitamos recursos económicos, y después, si llegamos a pasar, que ojalá así sea, tenemos que identificar con qué patología. ¿Por qué? Porque uno puede tener dolor neuropático por tener diabetes, por tener esclerosis múltiple, por tener quimio, por haber tenido enfermedades virales como el herpes zóster, la famosa culebrilla, que muchas veces nos afecta en los nervios. O sea que hay un montón de patologías. Por supuesto que el primer paso sería estudiar a personas que tengan dolor neuropático, pero con una patología, tal vez la más común seguramente es diabetes.
2: Sí, sí, sí, sí. Bueno, y esto también, el objetivo es reducir las dosis necesarias, ponerle de un opioide, como puede ser la morfina, bueno, ¿no? Eso también es importante.
0: Ese es el otro estudio que hemos hecho, que nos pareció sumamente interesante, que ahora estamos pasando a la parte clínica, porque primero que la morfina hasta el presente es el analgésico más potente. Hace años que lo conocemos la morfina y no se ha descubierto ninguna molécula, ningún medicamento que sea tan potente como la morfina. Por lo tanto, la morfina hoy se la sigue utilizando en dolores importantes, y por lo tanto, si tenemos algún tipo de cirugía, seguramente cuando salimos de la cirugía nos administran morfina. El problema que tiene la morfina son los efectos adversos, y el otro problema que tiene es que cuando uno consume por varios días aparece lo que se denomina tolerancia al efecto analgésico, o sea, me tienen que aumentar la dosis.
2: Claro, ya no, ya con una dosis primaria ya no calma el dolor.
0: Exacto.
2: Claro.
0: Exactamente, ese es el punto. Y muchas veces aumentando la dosis nos complica porque aumentan los efectos adversos. En la morfina el efecto adverso más importante es la depresión respiratoria. Salimos de la cirugía y podemos tener problemas de depresión respiratoria, nos falta, no podemos respirar adecuadamente. Y el otro problema es la constipación, que no es un tema menor, sobre todo si se utiliza morfina en personas de edad adulta, donde ya la constipación a lo mejor ya es un problema de base. Darle de morfina le complica aún más. Claro. Lo que nosotros observamos es que justamente administrando omega 3 con morfina se potencia.
1: Perfecto.
0: Hay un grupo muy importante que investigó,
1: sí.
0: Y porque nosotros lo único que observamos era que había potenciación. El por qué, cómo, no lo sabíamos. Nos parecía un poco, digamos, raro, llamativo y por supuesto muy contento estábamos de que un componente que está en el alimento potencie un medicamento, la morfina.
2: Sí, sí.
0: Y después
2: sí.
0: Un grupo de investigadores de Estados Unidos encontraron esa explicación de por qué nosotros observamos eso. Y eso es lo que nos hizo realmente felices, porque ahí podíamos encontrar el eslabón entre el efecto de morfina y el efecto de omega 3.
1: Perfecto, Carlos. Y para finalizar, para que sepa nuestro

0: oyentes, ¿cuándo es mejor tomar el omega 3 si lo tenemos que tomar como suplemento?
1: Bueno, se recomienda tomar con el almuerzo y con la cena.
0: Si luego de haber almorzado o siempre comiendo,
1: correcto,
0: digamos.
1: Sí, ¿por qué? Porque generalmente cuando comemos tenemos algún contenido de grasa, entonces al tomar el suplemento se absorbe mejor en esa comida que tiene algo de grasa y se absorbe mejor y llega mejor a nuestro cuerpo. Así que el mejor consejo es con el almuerzo y con la cena.
0: Buen dato, Carlos, para nuestros oyentes. Muchas
2: felicitaciones,
0: gracias.
2: Felicitaciones por el trabajo, por supuesto, por el trabajo para usted, para todo el equipo de trabajo que tienen ahí en la universidad. Importante además que las universidades del interior del país también puedan seguir desarrollando,
1: correcto,
2: tareas de investigación. Eso es fundamental y felicitaciones a todo el equipo.
1: Bueno, el agradecido soy yo, Estefanía y Fernando, por este trabajo en definitiva de divulgación científica, que es lo que ustedes están haciendo y que para todos los investigadores, los medios de comunicación, es una herramienta fundamental para llegar a la gente y que conozcan el trabajo de las investigaciones en las universidades públicas.
0: Gracias, hasta luego.
3: Hasta luego, Carlos.
1: Un abrazo, muchas gracias.
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8: Especialistas del CONICET y de la Universidad Nacional de Jujuy trabajan en la restauración de la Catedral Basílica del Santísimo Salvador.
9: En marzo de 2025, en el marco de intensas lluvias, una parte del muro norte de la Catedral Basílica del Santísimo Sacramento de San Salvador de Jujuy sufrió un derrumbe parcial de un muro de adobe sobre la recova.
8: El grupo de trabajo del Laboratorio de Arquitectura Andinas y Construcción con Tierra, liderado por el científico del CONICET Jorge Tomasi, del Instituto de Investigaciones sobre la Naturaleza y la Sociedad Rodolfo Kusch, de la Universidad Nacional de Jujuy, se hizo cargo del diagnóstico integral del edificio, cuya estructura fue construida en distintas etapas superpuestas, al menos desde el siglo XVII.
9: Tomás es arquitecto de la Universidad Nacional de Buenos Aires, magíster en Antropología Social de la Universidad Nacional de San Martín y doctor en Geografía de la Universidad de Buenos Aires, investigador independiente del CONICET, con lugar de trabajo en el Laboratorio de Arquitecturas Andinas y Construcción con Tierra de la Universidad Nacional de Jujuy, localizado en Tilcara, provincia de Jujuy, Argentina. Hola Jorge, ¿cómo estás? Bueno, muchas gracias por estar con nosotros.
10: ¿Cómo están? Ante todo, muchas gracias por este espacio para poder compartir el espacio, el trabajo que estamos haciendo, ¿no?
9: Así que Jorge, estás viviendo en Tilcara, si te fuiste por trabajo, te fuiste porque te gustaba, ¿cómo empezó esta historia para empezar?
10: Bueno, en este momento estoy en Tilcara físicamente, en las instalaciones del laboratorio nuestro. A ver, somos un equipo de unas 9 personas aproximadamente, de las cuales la mayor parte son jujeñas. En mi caso particular, la historia es más larga, soy de Bariloche, estudié en Buenos Aires y hace unos 20 años que vivo por acá, aproximadamente. Uh-huh. Así que en mi corazón ya soy totalmente jujeño.
9: Y venís con experiencia en el trabajo de restauración, ¿no?
10: Bueno, a ver, nuestro núcleo de trabajo históricamente ha sido el estudio de las culturas constructivas con tierra, de las tecnologías constructivas con tierra. Lo que le va a sonar más a todo el mundo tiene que ver con el adobe particularmente, pero también con la quincha, con la tapia, bueno, distintas técnicas que, como bien se sabe, forman parte del acervo constructivo aquí en el norte. Eso ha implicado el estudio tanto de las prácticas de cómo se construye hoy en día como de las arquitecturas históricas. Buena parte de los monumentos históricos nacionales del país está construido con tierra, aunque no se sepa tanto eso, y muchos están aquí en el norte. Entonces, de la mano con esa experiencia, poco a poco fuimos involucrándonos en el asesoramiento a los organismos públicos encargados de la conservación de estos edificios, asesorándolos tanto en el estudio de los edificios, su diagnóstico e incluso en la colaboración de las propuestas para intervenir en estos edificios.
8: Eso te iba a preguntar. Sí, sí.
10: Eso, dale.
8: ¿Cómo fue la convocatoria para elaborar un diagnóstico científico para estas obras y mejorar la catedral?
10: A ver, nosotros venimos trabajando con distintas reparticiones dentro del gobierno provincial desde hace bastantes años.
8: Sí.
10: La primera experiencia fue con la Casa del Marqués, un monumento histórico que está en Yavi, cerca de La Quiaca. Luego trabajamos en la iglesia de Uquía. Bueno, se nos fueron dando proyectos y procesos de una responsabilidad creciente y de un desafío cada vez más grande, ¿no? En el entendimiento de que nuestro trabajo científico, de alguna manera, tiene que participar del compromiso también con las obras concretas, ¿no? Hacemos investigación de base. Este tipo de proyectos son instancias de investigación, no solo de vinculación tecnológica, es decir, la oportunidad de trabajar con un edificio como la Catedral de Jujuy, por ejemplo, nos permite acceder a muchísima información sobre cómo se ha construido históricamente, ¿no? Incluso producimos mucho más datos que los que el proyecto de conservación precisaría.
9: Una de las cosas que se encontraron es que no había, es decir, un mapa o no había, es decir, una guía de cómo se había construido, ¿no?
10: Es un edificio muy antiguo, con muchas intervenciones sucesivas. Como pasa con muchos monumentos históricos, aunque parezca increíble, no hay buenos planos actualizados del estado de esos edificios. Entonces, el relevamiento integral con drones, con fotogrametrías, con modelos tridimensionales, es un aporte que el proyecto hizo. Y luego, bueno, un poco desentrañar con un espíritu casi detectivesco cómo fueron estas distintas etapas que el edificio tuvo. Hubo una primera construcción en el siglo XVII que se derrumbó parcialmente por un evento sísmico, fue reconstruido en el siglo XVIII, pero parte del edificio del XVI eventualmente quedó. En el siglo XIX a finales se hicieron nuevas intervenciones. Una vez que el edificio se constituyó como patrimonio, tuvo incluso incorporaciones parciales de hormigón armado, y todo esto con documentación, yo diría, muy escasa. Bueno, de alguna manera es una especie de diálogo con el edificio, con los documentos históricos escritos también, pero, como dije, son muy pocos. Pero es una especie de diálogo con el edificio como para poder ir conociendo su historia a través de cateos, a través de herramientas como la termografía, bueno, distintos métodos con los que contamos, como para poder conocer el estado del edificio y, aparte, poder diseñar junto con los organismos competentes una propuesta de intervención. Lo que hicimos hasta ahora fue el diagnóstico.
8: En unas
10: semanas, si todo sale bien, tendríamos que empezar con la formulación del proyecto ejecutivo, que incluye un pliego, para que luego, bueno, ojalá sea posible una obra de una escala que lo abarque integralmente, ¿no? Como pasa con muchos de estos edificios. En este caso, todo surgió por un derrumbe parcial que hubo en un muro, ¿no?
9: Sí.
10: Y eso muchas veces lleva a intervenciones también parciales, parches, y que no implican una mirada integradora sobre el organismo que significa esa construcción. La búsqueda ahora es justamente tener como un proyecto integral que ataque distintos frentes de los distintos problemas que el edificio presenta.
9: Cuando se intentará hacer la restauración, ¿lo tienen que volver a hacer con tierra? ¿Ya se lo hace sobre hormigón, como decías que había algunas partes, con cemento? ¿Qué material se consigue? ¿Se consigue el mismo material del que se construyó? ¿Cómo es eso?
10: El mismo material, no. A ver, los edificios presentan sistemas constructivos. Cualquier tipo de respuesta constructiva que se le dé tiene que ser coherente y consistente con ese sistema. En todos los edificios que hemos trabajado en estos años, en algún momento, a partir de que se declararon monumento histórico en la década del 40 generalmente, se entendió que incorporar hormigón armado era como una respuesta mágica. Esas incorporaciones de hormigón armado en edificios de adobe tienden más a ser un problema que una solución. Esto tiene que ver con el mito del hormigón todopoderoso y el adobe frágil. Y ese mito es errado. El tipo de intervención que se va a hacer está sujeta al proceso que estamos por encarar desde las próximas semanas. Ahora, sin ningún tipo de duda, todo lo que haya que reconstruir, reforzar o consolidar se va a basar en el uso de tecnologías equivalentes a las existentes. Las mismas, no, pasaron 300 años, sí. Probablemente ni siquiera sea posible encontrar suelos con el mismo perfil que se utilizó para los adobes que la catedral presenta, pero sí con el uso siempre de tecnologías que sean coherentes y compatibles.
9: Y también el cambio climático tiene que haber afectado un poco, ¿no? El cambio de la humedad, del calor, de todo, de las temperaturas en esas construcciones, porque fueron hechas para otro cambio, para otro clima, ¿no?
10: Si algo muestra el edificio de la catedral es que es una construcción de una nobleza impresionante que ha logrado superar distintos eventos sísmicos, cambios ambientales a lo largo de más de 200 años. Si yo tuviera que así rápidamente decir cuál es el mayor problema que tuvo, fueron las intervenciones parciales que se le realizaron desde finales del 19, un poco para cambiar su estética y un poco para reforzarlo, entre comillas. Eso implicó cambios en el techo, alteraciones ornamentales, la incorporación de todo, de una balaustrada que se llama, un ornamento sobre el muro que provocó cortes internos en el muro, cambio del techo que era de teja y pasó a ser de chapa y eso generó condensación interior. Bueno, distintas soluciones parciales que seguramente con buenas intenciones buscaban una mejora en las condiciones del edificio, pero terminaron siendo perjudiciales en una mirada de largo plazo.
8: Perfecto.
9: Perfecto, Jorge. Bueno, esa es la idea, el trabajo sigue, entonces ahora ustedes ya tienen la idea de qué se puede llegar a hacer y tienen que coordinar, por supuesto, con las autoridades para ver cómo sigue el proyecto ejecutivo, ¿no? Quedamos a la espera de cómo sigue esto, ¿no? Si nos siga contando cómo sigue el trabajo en una nueva entrevista más adelante para contarnos cómo se sigue. Pero gracias por estar con nosotros.
10: Las gracias son para ustedes, por el espacio para compartir todo lo que nuestro sistema científico público tiene las posibilidades de brindar en distintos campos de la realidad social, ¿no? Que es algo que en este presente es importante poner en valor.
9: Por supuesto. Saludos también a todo el equipo de trabajo, a toda la gente que trabaja con usted, que también han hecho un trabajo muy bueno. Hasta luego.
8: Hasta luego.
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Bienvenidos a todos, estamos arrancando una nueva edición de Flashback, aquí como siempre con Iván Aquipes encargándose de la producción. Soy Luis Enrique Schenfeld, les doy a todos la bienvenida con este clásico de los 80 junto a Cool and the Gang.

Cool and the Gang, y uno de sus grandes clásicos, uno de sus grandes éxitos desde In the Heart, su álbum del 83, Joanna. La que llega es Fabi Cantilo.

0: pasó una de las voces más destacadas del rock nacional. Era Fabi Cantilo cantando No entregues tu corazón.
1: Estados Unidos, 1986.

Billy Ocean alcanzaba el puesto número uno del chart norteamericano con Habrá canciones tristes que te harán llorar. Ahora, Chromeo.

0: La banda electro-funk Chromio sonaba con Don't Turn the Lights On.
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0: Seguimos en flashback ahora, pero con un clásico de los 70s.

pasaba Somos una familia del cuarteto femenino Sisters of Leech desde el álbum We Are Family del año 1978. Recordamos el último verano con los Super Ratones.

0: Los Super Ratones tocaban el último verano, tercer corte del disco Super Ratones de allá del 2008. Flashback, Argentina, 1999.
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Mambo número 5 era obviamente Lou Vega. En el próximo bloque, tras la pausa, Bruce Springsteen, Van Halen, Dogtree y mucho más aquí en Flashback. Estamos de regreso con uno de los temas que terminó de consagrar a Bruce Springsteen como una superestrella a nivel mundial. Oigamos Días de Gloria.

Días de Gloria cantaba Bruce Springsteen desde el año 1984. Un año antes, Van Halen pegaba en las radios con este tema.

Van Halen hacía Salta, un símbolo de la década de los 80, grabado ya por el año 1983. Ellos son los Dog Tree.

El grupo Doctree aparecía con September, una canción rock con un estilo muy, pero muy romántico. Flashback, Europa, 1991.

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3: Seguimos en Flashback ahora con Sixpence, Non the Richer.

Eran los Sixpence None the Richer con Allí va ella, un tema que les puede resultar más que conocido, ya que originalmente fue un éxito de la agrupación DLAs en el año 90. Ellos la regrabaron, la reversionaron en 1999. Che, ¿qué esperás?

0: Sonaba Mi Cara Valiente a cargo del ex Beatle Paul McCartney desde Flowers in the Dirt del año 1989, cerrando esta primera hora. Enseguida arrancamos.
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0: Ya estamos de vuelta, ahora con la banda belga que existió desde 1986 hasta 1995. Me refiero a Soul Sister.

Soul Sister tuvo un gran éxito con este tema, El Camino a tu Corazón, que llegó a posicionarse dentro del Billboard Hot 100 en los Estados Unidos y al mismo tiempo logró el éxito en Europa. Estaba incluido en el álbum del 88 de Soul Sister, It Takes Two. Ahora los tipitos.

Desde el Club de los Martes, los tipitos sonaban con Laberinto. Flashback, Argentina, 2003.

Ale Sanz interpretó No es lo mismo, el número uno en nuestro país. Ahora un clásico de los 70s.

0: escuchábamos Jurándolo por Frankie Valli, conocido por haber sido el vocalista del grupo The Four Seasons.
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0: Seguimos en Flashback ahora con The Art of Noise y Tom Jones.
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1: Originalmente compuesto por Prince, esta versión de Beso estuvo a cargo de The Art of Noise con la participación del gran Tom Jones. Llega Demasiado Caliente, el tema de Coolio incluido en Gangsta Paradise.

0: El rapero Julio hacía Demasiado Caliente. Allá en el 96 reversionaba precisamente esta gran canción, incluyéndola en su álbum Gangsta Paradise.
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0: La coreógrafa, cantante, bailarina, actriz Paula Abdul lideraba el ranking en los Estados Unidos con esta balada, Pronto, Pronto. Ahora vamos a un pequeño corte. Al regreso nos espera la música de U2, Madonna y mucho más, como siempre, en Flashback.
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0: Bono y los suyos le dan inicio a este nuevo bloque tocando Ojos Españoles.

Desde su disco del año 97, Maderita, los visitantes hacían Sapo Sapo. Vamos a recordar un gran tema de los 80 con Terence Trent D'Arby.

0: Oíamos Deseando Suerte por Terence Trent D'Arby desde un álbum editado en el 87 llamado Introducing the Hotline According to.
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Starship nos dejó Nada Puede Detenernos Ahora, el tema principal de una película del año 1986 llamada Mannequin. Cerrando esta edición, llega Norah Jones.

Nora Jones es una de las estrellas indudables del jazz popero y contemporáneo. Recién la escuchábamos con Youngblood, cerrando esta edición de Flashback. Mañana estaremos de regreso, como siempre. Iván Aquipes produciendo todo. Soy Luis Enrique Schenfeld. El saludo a todos. Chao. Hasta mañana.

0: ¿Qué tal? ¿Cómo les va? Comenzamos un nuevo Sin Fronteras. La vida sin música sería un error, pero también sin cine sería un error. Así que hoy tenemos de invitado al señor Miki Francisco, que va a estrenar una película ya, digamos, el miércoles. Y está estrenando un documental de esta guitarra que se está escuchando de fondo, que es el guitarrista argentino y que está hace mucho tiempo afincado en Francia, Tomás Goodbeach. Miki, gracias por venir.
1: Bien, Chiqui, así que estoy agradecido de estar acá para charlar un poco sobre el tema y esto que va a suceder en breve, digamos, el miércoles cuando estrenemos el documental, que ha sido un trabajo de muchísimo tiempo, ¿no? Hace 3 años que estamos trabajando en esto.
0: Qué laburito lindo, importante. Las nuevas generaciones, quizás que la mayoría de las nuevas generaciones es muy probable que no conozcan a Tomás Goodbeach, que en su momento, cuando estaba en Argentina, era Tommy. Pero es un músico muy grosso, muy importante dentro de la música popular argentina, y vos lo rescataste desde Bolívar, digamos. Yo no hay, que yo sepa, no hay otro, hay algún otro documental que tenga que ver con Tomás Goodbeach. ¿Has visto algo vos, Miki?
1: Bueno, hay un recorte que me mandaste vos, creo que se bajó, no sé, yo no le he preguntado nada a Tomás, pero ¿no?
0: Sí.
1: Pero son recortes, ¿no? Basado en alguna entrevista. No, estrictamente un documental, digamos, como este, no existe, ¿no?
0: No existe.
1: Respecto a la trayectoria musical y de vida de Tomás Goodbeach, ¿no? Que es una leyenda, digamos, entre nosotros,
0: sí,
1: prácticamente.
0: Sí,
1: es una
0: claro.
1: leyenda de la música argentina. Y es una leyenda meteórica, ¿no? Porque son muy poco tiempo el que él desarrolla con los más grandes músicos del momento, en ese momento, participando de obras icónicas de la música nacional argentina, ¿no?
0: Sí, ya vamos a estar escuchando eso.
1: Por decirte, es un músico virtuoso a los 16 años, para que tengamos un poco en cuenta lo que estamos hablando. Es invitado a participar en el disco Generación Cero de Rodolfo Medero, ¿no? Que es un post-tango, ¿no? ¿Cierto?
0: Sí, claro.
1: Tango electrónico, un disco absolutamente vanguardista. Estamos hablando de un chico de 16 años, ¿no? Invitado por uno de los músicos referente de la música popular argentina.
0: Sí.
1: En un disco icónico, como decíamos, ¿no? Uh-huh. A los 19 años, 18.
0: De todas maneras.
1: 18 años, estamos hablando de un pibe que mete un tema, el único tema instrumental, en un otro disco absolutamente icónico de rock nacional y considerado uno de los mejores discos de rock nacional, ¿no? Como es Jardín de los Presentes,
0: sí.
1: Del grupo Invisible. Era un trío previamente, antes de la llegada de Tomás, era un trío Machi, Pomo Lorenzo y Luis Alberto Spinetta.
0: Al comienzo, no, cuando entró Goodbeach, a Pomo y Machi no le gustó mucho la idea, porque ellos estaban con el tema del trío, qué sé yo, viste, una cosa así, el trío bien compacto, pero bueno, después no pasó nada, pero bueno, hubo ahí, se tuvieron que acomodar algunas cosas, digamos.
1: Pero el Jardín de los Presentes es el disco más importante, creo, a mi criterio, de Invisible, ¿no?
0: Sí.
1: Este.
0: Y vos, y fíjate que el Jardín de los Presentes tiene que ver también con. Es un título muy de Borges. Después vamos a hablar eso
1: del
0: encuentro de Borges con Goodbeach y Spinetta, porque de hecho una tía de. La tía de Goodbeach, de Tomás, es el que los conectó para que se encontraran con Borges.
1: No, la madre, Ruth.
0: Ah, la madre.
1: La
0: era?
1: Madre, claro.
0: Ah, mira, yo sí, pensé que era la tía.
1: Sí, porque él es integrante de una familia de la burguesía intelectual porteña. Los Goodbeach eran visitados y tenían relaciones con lo más granado de la intelectualidad y del arte, de los artistas de Buenos Aires. Por decirte, la casa de Goodbeach, del padre, de los padres, iba Borges, Bioy Casares, uh-huh. Goodbeach tiene relación con Cortázar, A la casa de los Gubich y le regalaban hasta discos, cuadros, Sul Solar, Berni, porque la madre tenía una galería de arte muy pegado una galería de arte en la Manzana Loca, uh-huh. Donde estaba el famoso Ditela, ¿no? El Instituto Ditela en los años 60. Y entonces por ahí pasaban, bueno, pintores, escritores. Así que bueno, es que Tomás desde chico conecta directamente con las figuras más emblemáticas y potentes del arte en Argentina, ¿no? De la música, sí, de la plástica y de la literatura.
0: Y es muy... Yo tengo en mis manos el libro Tigres en la Lluvia, de sí, Martín Graciano.
1: Sí.
0: Y es hasta risueño, no lo encuentro en sí, sino los que después opinaron. Dice que cuando fueron, Tomás le dijo: mirá, lo más probable es que vamos a tener que escucharlo y nada más, no vamos a interactuar mucho. Y bueno, efectivamente fue así, ellos fueron, empezaron a, se presentaron y Borges empezó a hablar y nada, o sea, ellos no podían meter un bocadillo, digamos, prácticamente, dice.
1: Sí, ahí lo cuentan, todo eso está contado en el documental.
0: Sí, claro, sí. Me imagino, claro.
1: El documental está estructurado a partir de del relato de Tomás, ¿no? Tomás habla a lo largo del documental de todos los aspectos de su vida, de niño, quién eran sus abuelos, sus padres, cómo llegaron a Argentina. Que recuerda de la década de 60 y cuando comienza a participar en los 70 muy de pibe, no solo en el ámbito de la música sino también en el ámbito político y cultural, ¿no? Y ahí cuenta precisamente ese encuentro con Jorge Luis Borges, ¿no? Que es conocido por intermedio y contacto de la madre. Bueno, el acuerdo con Tomás fue charlar muchísimo respecto a lo que es este documental. Está muy contento con el resultado, lo cual nos tranquiliza absolutamente, ¿no es cierto? Fue un laburo en conjunto, digamos. Tomás es un artista súper profesional y con un compromiso enorme en todos los sentidos, ¿no? Así que desde que empezamos a hacer este documental en el año 23, luego de charlar cuál era el posicionamiento, uh-huh, respecto al trabajo que íbamos a hacer, que iba a desarrollar la trayectoria de vida y su obra musical, que él llega a Francia a los 20 años, digamos, 19 años. O sea que te imaginás que ahora tiene 68, todo lo que desarrolló en Francia como compositor, ¿no es cierto? Que es una obra fantástica y está instalado dentro de Europa como un referente en cuanto a composiciones para orquestas, ¿no? Las orquestas más importantes de Europa. Uh-huh. Así que, en torno a eso, nosotros siguiendo la trayectoria de vida y de la obra de Tomás, también hacemos un relato histórico de los procesos culturales, políticos, en la Argentina, ¿no? Entonces hay dos relatos en este relato, ¿no es cierto? Uh-huh. Que vamos construyendo a partir de recortes de videitos, ¿no es cierto?, históricos, para ir contextualizando la década del 60, del 70, del 80, del 90, hasta llegar ahora, ¿no? Uh-huh. Son elipsis que vamos trayendo, que ese es un relato que va a servir a todos los pibes que quieran engancharse con alguna de esas cositas, ¿no? Que no conocen y viajar en el tiempo y hasta nuestro pasado y nuestra historia política, cultural, que involucra la literatura, involucra la música, ¿no? Es muy fuerte el documental en ese sentido. Así que ese era el planteo.
0: Bueno, Miki, vamos a escuchar un tema de Invisible, que obviamente Tomás tiene mucha preponderancia, pues es un tema instrumental, que se llama Alarma entre los Ángeles. Y bueno, después
1: ese tema es de Tomás.
0: ¿Es de Tomás?
1: Sí, toda la partitura esa es de Tomás. Es el único tema instrumental de Alarma entre los Ángeles, y que precisamente cuando avancemos en el programa tiene que ver ese tema con una historia personal, ¿no? Yo en el año 80, le decíamos los locos Papaleo, Darío y Alejandro Papaleo, uh-huh, escuchábamos música. Te estoy hablando, yo tenía 17 años, Darío 16, y Alejandro un año más que yo, y escuchábamos en la casa el disco, escuchamos ese disco de Invisible en un equipo que tenía Alejandro, y que había sido grabado 4 años atrás, ¿me entendés? Y entonces yo escucho el tema ese instrumental y digo, pero Spinetta es un genio. Entonces Darío me dice, no, esa es la guitarra de un pibe al que le dicen Tommy Gubbins. Y vamos al álbum y buscamos y el tema era...
0: Claro,
1: ¿no?
0: En ese momento era Tommy.
1: Ese primer registro que tengo de Tomás Gubbins, ¿no? Uh-huh. Lo cual es muy loco, porque imagínate que era casi un pibe de nuestra edad, 6 o 7 años más, si se quiere, ¿entendés? Uh-huh. Es decir, qué contemporáneo y qué cercano en edad eran nuestros héroes musicales, ¿cierto? Yo sí, tengo 18 años y el flaco Spinetta tenía 28, 30, qué sé uh-huh. yo, no sé. O muchos de mis héroes musicales casi la misma edad, por decirte yo, Calamaro o esas cosas, ¿no?
0: Sí, digo, ¿no? Claro.
1: Qué cercano que eran esos artistas en edad a nosotros cuando éramos pibes y escuchábamos. Así que después, claro, obviamente desaparece del mapa para mí o de mi mapa musical hasta que lo encuentro en YouTube, ¿cierto? 40 años después. Pero bueno, charlaremos de eso, ¿no?
0: Bueno, vamos con Alarma entre los ángeles.

0: Mi primer contacto con Miki, Karina y los demás miembros del grupo Churrinche ocurrió durante la pandemia. Ese periodo a la vez traumático y extraño, si bien acarrió muchísimo sufrimiento, también nos brindó un lujo que el sistema en el que vivimos en general no nos permite. Dispusimos de tiempo libre, tiempo para pensar, tiempo para imaginar, tiempo para armar proyectos. Aquel primer contacto fue para solicitar mi permiso para utilizar una de mis músicas para la película La Estación. Recuerdo que les pedí verla antes de darlo, me la mandaron, la vi y constaté que se trataba de una obra extremadamente valiosa. Así que, naturalmente, no solo los autoricé a utilizar la música que me pedían, sino que les abrí, les propuse que utilizasen la totalidad de mi catálogo de músicas grabadas en la medida que eso les sirviese. Cierto tiempo más tarde, el grupo Churrinche me propuso hacer un documental en el que se hablaría de mi trayecto como músico, pero que ese sería casi un pretexto para relatar nuestra historia, la que vivió la Argentina desde los años 60, cuando creíamos que estábamos preparando un mundo que sería mucho mejor y cada vez mejor, hasta la situación actual, en la que constatamos que un ínfimo grupo de gente extremadamente privilegiada se aferra a un sistema agonizante que precisamente el que le procura dichos privilegios en detrimento de la inmensa mayoría de los seres humanos y de la naturaleza en general. De todo eso se trata No regreses a Ítaca, un proyecto absolutamente improbable dadas las inmensas dificultades de todo tipo que había que franquear. La convicción, la obstinación, la terquedad de Miki, Karina y de todo el grupo Churrinche hizo que el proyecto haya sido llevado a cabo. Y aprovecho esta oportunidad para manifestarles todo mi agradecimiento y toda mi admiración por haberlo logrado.
1: La voz de Tomás Gubich, hablando de Miki, Karina y el grupo Churrinche. Miki, bueno, vos estabas hablando que, bueno, ya en ese momento escuchabas a Tommy Gubich. ¿Por eso se te ocurrió alguna vez contactarlo? Dijiste, le mandaste un mensaje, no sé cómo fue, y bueno, y estamos ahora presentando un documental sobre él.
2: Sí, 40 años después, como te digo, encuentro un videíto con la música de Tomás Gubich. Recuerdo que era aquel pibe que tocaba la guitarra de forma absolutamente extraordinaria en ese tema que es de él, ¿no? Un pibe de 18 años que escribe ese tema, ¿no? Es un tema instrumental, que es Alarma entre los Ángeles, que es todo un viaje, ¿no? Recuerdo haberlo escuchado tantas veces ese tema, digamos, andando en la calle con el Walkman, ¿no? En un atardecer, me parece, hay que escucharlo solo, tranquilo, en el parque, que lo prueben los pibes si alguno está escuchando, Alarma entre los Ángeles, el Jardín de los Presentes, del grupo Invisible, que es el tema de Tomás, y es todo un viaje, ¿no? Así que lo que me vuelvo a encontrar es nuevamente el álbum 5, que es un álbum de Tomás Gubich, publicado precisamente en el año 5, en 2005. Luego, siguiendo buscando y rastreando, encuentro otras cosas. Encuentro también la apertura del Octeto electrónico, que era de Piazzolla, ¿no? Uh-huh. La apertura abierta por un pibe de 19 años, que es Tomás. Fíjate la confianza que le puede tener uno de los músicos más emblemáticos de la historia argentina, uh-huh, ¿no? Que es Piazzolla, para legitimar a un pibe que va a abrir un concierto, digamos, en uno de los teatros más importantes de Europa, como el Olimpia, ¿no? Uh-huh. O icónico, en última instancia. Sí. Nosotros estuvimos ahí con Tomás frente al teatro. Sí, sí, uh-huh, sigue exactamente igual, ¿no? La fachada, todo. Igual que...
1: Lo conservan de la misma manera.
2: Sí, sí, sí, está frente al mismo teatro. Ya lo vas a ver en el documental. Y nosotros casualmente estábamos desarrollando cine, ya habíamos hecho Nana, habíamos hecho Una Vez en la Vida, Y yo había escrito una obra de teatro que llamaba La Estación, que fue tomada por uno de los actores grosos de la escena nacional, que por ahí no es tan conocido, pero es Claudio Medina, ¿no? Uh-huh. Actualmente Claudio Medina está trabajando con Julio Chávez ahí en Buenos Aires. Buscaste actriz y vas a ver a Claudio Medina con Julio Chávez, un actor extraordinario que estaba, que eres de Olavarría, que estaba en Pehuajó, y que le alcanzó la obra de teatro, porque había visto una obra de teatro de él, que llamaba Embovedados, con Alejandro Boríez de acá de Trenquelauquen, una obra espectacular, y Medina es un actor, es una bestia actoral. Yo le alcanzo la obra y se copa muchísimo con esa obra de teatro, la pone en escena, recorre todo el oeste de la provincia de Buenos Aires, La Plata, en Buenos Aires, la obra anduvo por todos lados. Entonces le digo,
1: hizo la obra.
2: Estuvo en el Coliseo, claro. Acá, claro, la trajimos al Coliseo. Que dicho sea de paso, fue una jornada muy, muy importante, muy interesante. Cómo respondió el público hacia esa obra, ¿no? Fue numeroso. Y bueno, y el proyecto siguiente fue hacer la película, La Estación. Para eso recorrí 60 estaciones de trenes abandonadas, de las cuales la de Ale era la mejor de todas para hacer esa película. Así que ahí estaba el delegado que nos dio permiso, nos ayudó muchísimo. Y pudimos filmar esa película en un esfuerzo bastante importante, que fue en dos etapas, porque la primera etapa fracasamos, volvió una nueva etapa, fueron 10 días de las 8 de la tarde a las 3 de la mañana, ¿no? Viajando.
1: Sí, filmada y todo en la noche, está, digamos.
2: Toda de noche. Toda si noche. No sé si alcanzaste a ver esa película.
1: Sí,
2: está,
1: sí, la vi.
2: Está en disposición en YouTube.
1: Sí, sí.
2: Tiene un montón, ha pasado las 100.000 visualizaciones la estación. Y entonces hubo un momento en la edición que estamos cerrándola y que dice, Juan Vicente dice, tiene que tener música la película. Entonces yo parto del criterio de que una película, digamos, tiene, mis películas por lo menos, se piensan sin música, porque la imagen tiene que tener la suficiente potencia como para bancársela sola, ¿no? Que no tenga ningún refuerzo, excepto que la película sea una película propuesta desde la música, ¿me entendés? Entonces, porque siempre funciona la música como una forma de refuerzo de esa toma, de esa imagen que tenés ahí, que es medio blandengue, entonces busca otro soporte, bueno, no. Y bueno, Karina también decía que tenía que tener música, qué sé yo. Entonces digo, bueno, pues si tiene música esta película, tiene que ser la música de Tomás Gubich. ¿Y quién es Tomás Gubich? Digo, este tema particularmente, ¿por Coapá? ¿Por qué no? Se llama, que está en el álbum Ítaca, ¿no? Que es de 2000 y moneda. Bueno, escuchamos el tema y listo. Este es el tema de la película. Perfecto. Bueno, vamos a ponerlo. Pero antes, por una cuestión formal, le decimos al tipo que se lo pedimos, con la idea de que nunca va a contestar, porque hay una distancia enorme, por lo menos los prejuicios que nosotros llevamos respecto a los grandes artistas. Yo soy el flaco que está acá a la vuelta, ¿no es cierto? Claro. El asesino con una cámara de foto y toda esa pavada que uno lleva en la cabeza, ¿no? Cuando lo que hace a los artistas es el encuentro y el cruce, tiene que ver con la calidad de lo que se hace, ¿cierto? Pero bueno, no nos va a responder nunca, qué sé yo.
1: ¿Y por qué medio lo contactas?
2: Por Facebook, Karina le manda por Facebook, encuentra el Facebook de él, le manda hola, qué sé yo, somos un grupo de Bolívar, autogestivo, hacíamos películas independientes. Uh-huh. Bueno, le mandamos el tráiler y al toque contesta Tomás y dice, bueno, estoy viajando de Suiza a París, cuando llega a Francia la miro y les contesto, pero mándenme la película, dice, porque yo no, ¿cierto? Bueno. Entonces se le manda la película, ve la película a Tomás y dice, me encanta la película, no solamente usen ese tema, tienen todo mi catálogo a su disposición, qué sé yo qué, desde ya me considero formando parte de este proyecto, listo, ¿no?
1: Un golazo de media cancha.
2: Y no pensábamos que no iba a contestar, le íbamos a piratear igual, total, en todo caso, si el tipo, si nosotros no monetizamos nada, ¿viste?
1: Claro.
2: El mercado no le interesa lo que hacemos, el Estado no le interesa lo que hacemos, al único que puede interesar es la cultura, al pueblo, al que estamos acá abajo, ¿no? Porque generalmente hay diferentes dinámicas ahí, ¿no? Existe la cultura. Entonces vamos a la cultura. Ojalá que el mercado le interese, ojalá que el Estado viniera a decir, che, esto vale la pena, ponemos y hay mayor distribución. Nadie se niega a eso, yo no soy un talibán ni nada por el estilo. Uh-huh. Soy una persona un poquito más inteligente que eso, ¿no? Pero digo, no, evidentemente no le interesa lo que hacemos, ni al Estado ni al mercado. Pero a la cultura y a lo que nosotros pretendemos como creación artística, sí, como pulsión artística.
1: Lo que sí es importante es que tengamos el cine acá.
2: Sí, por supuesto, eso por bien. Supuesto.
1: Es,
2: sí,
1: es
2: sí.
1: Invalorable.
2: Sí, por supuesto, por supuesto. Yo me pongo muy contento aún cuando cuando la gente va en masa a ver, aunque sean los tanques norteamericanos, pero eso sostiene al cine para ver otras propuestas,
1: claro,
2: ¿cierto?
1: Claro.
2: No, totalmente de acuerdo, sí. vos y yo somos parte de una generación que sí, el cine formaba parte de su cosmovisión de relato, ¿me entendés? Sí, digo, ¿no? Sí. Nos abríamos al mundo a esas películas de Cowboy o de la Segunda Guerra Mundial o de lo que fuera, de otros lugares, conocíamos otras geografías, otros países, otras formas, a través del cine y las películas.
1: Y no es lo mismo ver una película en el cine que verla en cualquier plataforma, digamos.
2: No, de hecho sigue sobreviviendo, y fíjate vos que en una época compleja, pero sigue sobreviviendo. Mm. Porque la Odisea, por ejemplo, de Nolan no la podés ver sino en el cine.
1: Sí.
2: Está claro. Es más, creo que todo, es más, casi como que la televisión ya también ha desaparecido, se ve a través de otro soporte, que se ve en televisión por el teléfono o por una computadora o por una pantalla, etcétera.
1: Claro.
2: Entonces el cine sigue teniendo esa relevancia de tener una pantalla gigante donde podemos ver y escuchar con un buen sonido como tiene el cine de Bolívar. Mm-hmm. Eso, ¿no? Bueno, la cuestión es, volviendo un poquitito de atrás, perfecto, entonces utilizamos, por supuesto, le manoteamos toda la música, obviamente. Y nada, y después lo que vino fue siempre comentando cosas, hablando, compartiendo una cosmovisión. Tomás Gubis es del año 57, es uno de los más chiquitos de esa generación de inicio de rock nacional, ¿no es cierto?
1: Claro.
2: Yo soy del 63, tengo 6 años menos que él. Es una especie de primo más grande de una franja generacional que creó una cosmovisión que le dio sentido a la mía, mi vida, y estoy convencido que la tuya también. Es decir,
1: sí,
2: cómo esas canciones, esas letras, esa forma de vestirse, esa forma de hablar, ¿no? Todo eso iba creando nuestro imaginario, nuestra forma. Aparte, qué sé yo, las canciones de Leon Gieco que forman parte de mi telón musical, ¿no es cierto? De Sui Generis o de Serú Girán, luego, ¿no?
1: Claro.
2: Con toda con todos esos simbolismos e ideas, ¿no?, que arrastran esas canciones respecto a cómo somos con los amigos, cómo somos con los demás, ¿no? Esa idea de confraternidad, esa cosa media hipona, toda una ideología, toda una cosmovisión. Es muy compartida por mí. Hoy ya no tiene esa fuerza, ¿no? Es otra cosa. Entonces la idea era decir, bueno, ¿cómo se deja testimonio de esa franja generacional? Porque no fue toda una generación completa, obviamente. Chotos hubo toda la vida, digamos, y seguirá habiendo. Si la dictadura no cayó como una fruta podrida, así, claro, porque sí, ¿no es cierto? O sea que no todos los jóvenes, y los jóvenes de los 60 y los 70, eran jóvenes maravillosos, digo, ¿no?
1: Pero sabés
2: a esa franja, digo, dejar un testimonio de esa franja generacional.
1: Vos sabés que, no sé si lo sabías vos, pero... Vos sabés que cuando agarraron los milicos del gobierno, algunos rockeros, incluido Spinetta, no sé si aplaudieron, pero él cuenta que fue como un alivio, porque le parecía que, bueno, que la cosa venía muy grosa. Y bueno, obviamente se arrepintieron enseguida.
2: Perdón, te interrumpí.
1: No, por eso obviamente que se arrepintieron enseguida.
2: No, lo que pasó fue también que era una situación en la cual hay un estado de descomposición del sistema político que abre a cualquier barbaridad. ¿O qué te crees por qué Milei, esta porquería que tenemos de presidente, está instalado ahí? Por la descomposición del sistema, chiqui, ¿me entendés? No quizá una descomposición tan nauseabunda como la del 76, ¿no es cierto? Pero en cierto modo tiene que ver con un fracaso de las expectativas puestas en el sistema. Entonces emerge cualquier cosa, de ahí sale. Es un emergente. Yo creo que Luis Alberto Spinetta, digamos, sin ser un revolucionario ni nada, es un, políticamente digo, ¿no?, es un tipo democrático, profundamente democrático.
1: Sí, claro.
2: Obviamente. Que en algún momento haya sentido el peso de una situación imbancable porque volaban las balas. Bueno, eso fue no sé, la sensación que ha tenido en ese momento, ¿no? Uh-huh. Pero es una figura, aparte de ser un tipo inclaudicable en su propuesta, lo cual se extraña, ¿o no? O no sé, habrá mucha gente inclaudicable en su propuesta que no tienen la difusión que nosotros esperamos, ¿no es cierto? Porque también lo que escuchamos masivamente es los que impone el sistema, un sistema basado en el mercado, los gustos populares, etcétera, etcétera, ¿no? Que eso va cambiando también, va cambiando de época en época. Pero sí, es un gran valor en ese sentido, ¿no? Y un referente muy fuerte. Yo no era muy spinettiano, te aclaro, ¿eh? Es decir, mi música era más bien, Serú Girán fue mi banda predilecta, ¿no es cierto? pero nada, digamos, es uno de los padres del rock nacional junto con Charly García, quiero decirte, ¿no? Bueno, uh-huh. Charly está más cerca, conceptualmente. Pero aprendí a Spinetta de viejo, digamos. Claro. Me empezó a gustar más Spinetta de viejo que de pibe. Buscaba otra cosa con el cuerpo, ¿viste?
1: Claro. Miki, y bueno, y vos, ¿cómo surgió? O sea, obviamente, vos le propusiste hacer un documental a Tomás.
2: Sí, pero con mucha confianza a partir del resultado de Che Bandoneón, que el cual tiene sus detalles, uh-huh. ¿cierto? Hay un conocimiento previo acerca de cómo puede funcionar una estructura como el documental, qué propone el documental, cuáles son sus claves, etcétera, etcétera. Y una forma de hacer un documental, todos los documentales no son iguales y los temas también son distintos. Uh-huh. Pero sí, digamos, un género que no es un género de ficción, aunque ahí hay discusión seria, ¿no? Porque claro. Si lo que te estoy diciendo yo ahora es un relato. Por claro. lo tanto, ¿me entendés? Si bien está anclado en datos verificables que podés comprobar, me llamo Miguel Ángel Francisco, tengo uh-huh. 62 años, vivo acá a la vuelta, bueno, ¿cierto? Son datos comprobables, pero después todo lo agregado es relato, o sea que sí. siempre la cuestión de relato está cercana a la ficción. Pero el documental como género lo que propone es una esperanza de verosimilitud o esperanza de algo verídico, ¿no es cierto? Hay una promesa de que eso que estás contando es verdadero. Pero siempre un relato, obviamente, así, porque claro. este documental también es un recorte, ¿cierto? Lo que se trata es si sos honesto o no sos honesto intelectualmente, de eso se trata, ¿cierto? Bueno, es un recorte que viene precisamente a dejar testimonio de una franja generacional siguiendo la trayectoria de vida y la obra musical de un integrante de esa generación, ¿no? De que creó una cosmovisión esperanzadora, democrática del mundo, igualitaria, que yo he compartido y que he movilizado mis acciones en la vida real, ¿no? He sido un poco orientado por eso. En profundidad, luego, por mis lecturas, ¿no es cierto? Por el avance en el conocimiento de textos claves, tanto de la sociología, de la política, de lo que fuese. Pero básicamente, como pibe que era, ¿no es cierto? Mi orientación en el mundo era la cosmovisión que ellos creaban a través de sus canciones, chiqui, es así.
1: De alguna manera el documental que hiciste, tu primer documental con Rubén de Sertier, bueno, quizás te animó también, o por lo menos ya habías hecho uno, ya tenías las armas, digamos, como para hacer esta película.
2: Sí, para saber seguro por dónde íbamos, ¿no? ¿Cuál era la propuesta? Porque cuando comenzamos a charlar acerca de hacer un el documental, bueno, hay que tener bien en claro por dónde vamos y qué se va a contar, ¿no es cierto? Y cómo lo vamos a contar. Así que ameritó muchísima charla previa, muchísimo acuerdo previo, ¿no es cierto? Y bueno, nada, sí, ya tenés un esquema de trabajo de cómo va a ser.
1: Y vos fijate que en el documental que haces de Rubén está Rodolfo Mederos.
2: Sí, sí, claro.
1: En medio como fíjate, que hace del link entre tu primer documental y tu segundo documental.
2: Sí, porque justamente claro. aparece. Tomamos un fragmento de una película de Hugo Santiago. Claro. Hugo Santiago es un director de cine, para los que nos estén escuchando, sí, sí. también legendario en Argentina, uh-huh. porque es el director de Invasión, una película basada en un texto de Borges, con la participación de la doctora Muruga de la película.

0: Mirá.
1: El documental es imperdible desde el punto de vista de todo lo que nos interesa andar hurgando en todas esas historias, no solamente de los sucesos políticos que fueron marcando la contextualización de la época, o contextualizando la época, mejor dicho, sino también para una serie de testimonios de primera mano, chiqui, que son importantes y relevantes para lo que le interesa a la cultura musical y popular en Argentina, ¿no? Es muy fuerte en ese sentido, ¿viste?
0: Hablando de Mederos, de Mederos y de Gubich, obviamente, te invito a escuchar de todas maneras. Esto es 1977, Generación Cero, y por supuesto está tocando aquí Tommy Gubich en ese momento. Ahora es Tomás.
1: Sí, Tomás, porque yo no quiero tener la confianza suficiente como para decirle Tommy, ¿no? Pero, él me dice Mickey, pero bueno, yo no me tomo.
0: Pero viste que él, sí, bueno. a partir de Francia, no se pone Tommy, o sea, no firma los discos Tommy.
1: No, Tomás. ahí en Tigre, Tigre bajo la lluvia, el disco del libro de Graciano, que lo traje firmado por Tomás Gubi para Vicente.
0: Yo lo tengo, pero no tengo.
1: Pero
0: no tengo esa firma.
1: Le traje un libro, Juanchi Vicente lo conoce por los Zoom y todo lo demás. Entonces sí. Yo le traje la firma de Tomás para el amigo Juanchi Vicente. Tiene firmado ese mismo libro. Y ahí él mismo dice, no me digan Tommy en esa época. Pero no le molesta que le digan Tommy, no. De cualquier modo no creo tener que decirle Tommy, digamos, Tomás, y hasta ahí vamos, ¿no?
0: Claro. Bueno, vamos a escuchar eso.
1: Tomás es un tipo absolutamente generoso, como lo podrás ver, en cuanto a este intercambio, ¿no es cierto? Y muy humilde también, ¿no? Es decir, no está en el pedestal de los grandes.
0: Sí, viste, porque está bien.
1: Pero es un capo.
0: Pero estamos en Bolívar y qué sé yo, por ahí un tipo está en Francia y dice, ¿Bolívar qué sé yo? ¿Viste? No sé. Pero
1: claro.
0: El tipo, la verdad que... Bueno, ahí vamos con... Generación Cero.

0: Mederos, Good Beach en Sin Fronteras, y el señor Mickey Francisco y su grupo Churrinche.
1: Bueno, ahí tenés lo absolutamente vanguardista de la época, ahí en los 70, tratando de salir de un tango que ya como género está cristalizado. Y aunque hoy Mederos, digo de primera mano, ¿no? Rechazo absolutamente, sería una cuestión absolutamente sacrílega, meter la batería dentro del tango no tiene absolutamente nada que ver, te diría, ¿no? Dice, este es un intruso absoluto, la batería no tiene nada que ver con el tango. Pero bueno, muestra un poquitito la búsqueda interesantísima en esas épocas, ¿no? De fusión, una época de muchísima búsqueda y vanguardia, ¿no? Sí, donde el jazz rock empieza a ponerse con mucha fuerza, ¿no?
0: Sí, sí, y a pesar de que, bueno, Argentina estaba bajo un gobierno militar, los músicos, los artistas, siempre se las arreglaban para seguir haciendo cosas.
1: Sí, digamos que tampoco eran masivos, ¿no?
0: Si no los desaparecían o los exiliaban, digamos.
1: Sí, claro, lo más comprometido seguro que sí. Ahora, fíjate que esos son nichos, ¿no? Es decir, ¿cuál era el público rock nacional? Yo me juntaba con los amigos Papaleo a escuchar rock nacional de los 15, 16 años, 17, y éramos un grupito lo que escuchábamos acá en Bolívar, ¿no? Es decir, y en el país también, ¿no? Sui Generis fue mucho más en la década del 80 que en los 70, chiqui. Es decir, el rock nacional tiene un público muy chiquito. Sí. Y estos músicos eran todos músicos bastante de élite, si se quiere, y de pequeños grupos, ¿no? Que son búsquedas intensas y que hacen un aporte extraordinario a la música en sí, ¿no es cierto? Pero no eran masivos. Masivo era, qué sé yo, no sé, los Moros eran masivos.
0: Sí, sí, en ese momento era la claro. Música melódica.
1: Sí, sí, los Mirlos, los Moros y toda esa milonga de los bailes, claro.
0: Sandro, Palito Ortega.
1: Claro, sí, cosa. Eso sí.
0: Los Guaguancó.
1: Joe Busins, claro. Digo, por eso mismo que hoy mismo, ahora, está bueno, porque podemos entrar en contacto con un montón de cosas que están por afuera, digamos, del control de las grandes discográficas, que, no sé, se pueden entrar en YouTube y ver millones de tipos están haciendo cosas extraordinarias. Millones, te digo, no, porque estoy exagerando, pero...
0: Sí, pero no sé si no hay millones.
1: Sí, sí, hay millones.
0: No sé si no hay
1: sí.
0: Millones, porque...
1: Sí, sí, pero digo, qué sé yo, veo jóvenes tipos de 25, 30 años que están haciendo tango, loco, y están haciendo...
0: Pero el género que se te ocurra, sí. Vos ves, pero incluso pibes, pibas que la rompen, o sea, y gracias a Dios, o sea, que florezcan,
1: bueno,
0: florezcan los artistas.
1: Ese sexo que tenemos nosotros ahora, a esa enorme diversidad, no es una ley casi borgiano, ¿me entendés? Digamos, se abre el universo completo con todos los datos. Eso no lo teníamos. Los pibes escuchaban la radio que venía de...
0: La radio.
1: Y claro, claro, venía de un programa que había en Montevideo, no me acuerdo cómo es.
0: La radio AM.
1: AM, escuchaba a las 6 de la tarde, no sé, los domingos, programa Homodar en la noche, otros programas, pero después no tenías todo un clic, buscar y te che, escuchá a fulano y lo encontrabas, ¿no? Y o tenías que comprar un disco que salió, claro, una fortuna con todo,
0: claro,
1: un equipo.
0: Tenía el disco, pero no todos tenían tocadiscos.
1: Claro, era... hoy tienen un tocadisco adentro del bolsillo, sí. Con películas, música, jueguitos, todo, ¿no? Es un mundo alucinante, por supuesto.
0: Teníamos el cine, eso sí.
1: Sí.
0: Sí, y sí. En Bolívar en su momento teníamos 3 cines.
1: Sí, sí, que se escuchaban más o menos también. Sí,
0: bueno, Miki, tengo que hacer hacemos una tanda en cambio de hora. Y bueno, por supuesto seguimos charlando y escuchando cosas de el señor Tomás Gubich.
1: Dale, dale.

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Esta noche en el teatro, no, en el teatro no, estoy mintiendo, en la biblioteca Rivadavia se presenta Marina Ruiz Mata Trío. Esto es la asociación musical a partir de las 21 horas. Está la pianista Marina Ruiz Mata junto a Juan Bayón en contrabajo y Gabriel Spiller en batería. El trío abordará material del sexto disco de Marina. Bueno, están obviamente todavía a tiempo. Esto es a las 21 horas. La entrada está a la venta a 20.000 pesos. En puerta el valor será 25.000. El domingo se va a presentar, se está presentando en la biblioteca Cabrera y por la agrupación Vamos de Nuevo, Que Quede Entre Nosotras, que es una obra de Duilio Lanzoni. Es una comedia de chisme que plantea una serie de conversaciones entre cinco amigas. La entrada tiene un valor de 10.000 pesos. Pueden reservarse al 2314-610010, que es la... es el teléfono de Carlito Taijón, el director de Vamos de Nuevo. A las 21 horas es la función, todos los domingos de agosto. Y este sábado, a las 21 horas, se presenta el trío Cascote, que está integrado por Dani Croce, Agustín Busilo y Emanuel Castellani. Músicas del recuerdo, pero bien rockeadas. Y Tía Pelusa, que es el trío de Salvador Agustoni, Fede Suárez y Lula González Livio. Las anticipadas a 10.000 pesos y en puerta 12.000. Si quieren hacer una transferencia, es Tía Pelusa todo junto. Y Casa Negra también el domingo a las 21 horas va a ser un radioteatro en vivo que se llama Policía versus OVNIs, de Paula Echalecu. La entrada son 10.000 pesitos y el alias es todo junto, Medium 995.

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0: segunda hora de programa con Miki Francisco y su eminente estreno de No regreses a Ítaca. Miki, y tu estadía en Francia, ¿que estuvieron muchos días?
1: Estuvimos 15 días, sí. Uh-huh. Filmando la segunda parte del documental, ¿no es cierto? Una primera parte se filmó en Francia, filmada por Rafael Gubis, que es hijo de Tomás, que también es cineasta.
0: Ah, mirá.
1: Sí, claro. Y fuimos con Emiliano, que también forma parte de la carrera de cine, ¿no? Que mi hijo, sí, sí. Emiliano Francisco, que no sé cómo es, de la misma carrera acá en La Plata que en París, creo que es licenciado en producción audiovisual, no sé cómo es el asunto. Así que bueno, tenía un soporte técnico de profesionales, ¿no? Karina también filmó.
0: ¿Sí?
1: Sí, porque anduvimos por varios lugares y había que meterle a la máquina. Y bueno, era importante, fue un gran esfuerzo, ¿no? Digamos, particularmente porque tenemos que financiarlo de a poco. Fueron 3 años de laburo, empezamos en el año 23 y ahí empezamos a juntar, tengo Karina, $100 por mes para poder llegar hasta Francia, ¿no? Era necesario establecer contacto con Tomás y cerrar el documental materialmente, porque si no es una cosa
0: claro.
1: Casi de IA, ¿no?
0: ¿Y en qué año estuvieron ustedes allá?
1: El año pasado estuvimos en septiembre.
0: Septiembre
1: año salí pasado. Un miércoles, eso está ahí en el documental. Salimos un miércoles, estaban cagando a palos a los jubilados en el Congreso. Y llegué a Francia y había 1 millón de manifestantes en las calles, ¿no? Así está Occidente, ¿no? Claro. La periferia y en el centro, uh-huh. Convulsionando. Sí, movilizaciones impresionantes, estaba todo parado París en ese momento, ¿no? Había un movimiento llamado Bloquemos Todos. Y entonces había 1 millón de personas en las diferentes ciudades de Francia, bueno, manifestándose y haciendo mucho ruido. Ruido y destrozo también, ¿no? Porque acá se dicen, ah, mirá, qué sé yo qué, ahí rompen todo, ¿eh? Uh-huh. Es impresionante. Así que bueno, saliendo de esos quilombos, pudimos filmar, recorrimos los lugares que ya teníamos anticipados, se había hecho todas las locaciones, ¿viste? Uh-huh. Ya te digo, qué sé yo, en el Teatro Olimpia, en el Teatro de Galip, algunos lugares icónicos ahí donde vamos caminando y hablando, yo Notre Dame y toda esa milonga. Uh-huh. Así que es una experiencia fantástica, ¿no? Y creo que estamos haciendo un aporte fundamental a la cultura, como te digo, ¿no? Importante, ¿viste? Importante. Que tiene que ver con nuestras inquietudes, nuestras experiencias y nuestro trabajo de muchísimos años, ¿no? Quiero decir, en cuanto a navegar por la historia de este país, por la historia de la cultura, por la historia de la literatura, del arte, de la filosofía, etcétera, ¿no? Que uno se ha volcado así a eso, ¿no?
0: Este documental vos después ustedes van a tratar de que obviamente se vean otros lugares, digamos, o presentarlos
1: uno de los motivos de esta presentación acá en el Cine Avenida es juntar unos pesitos para en principio pagar Vimeo, que te cobran $150 para tener esa plataforma que te exigen la mayoría de las donde vos lo vas a mandar a festivales, ¿entendés? Sí. Está todo conectado, ya han hecho el negocio del negocio del negocio, tenés que ir por acá y toda la milonga. Uh-huh. Todo se transforma en mercancía en el capitalismo de mierda, ¿no? Y después, deberá conseguir alguien que lo apoye. La distribución, ese es el tema, ¿no?
0: La
1: futura distribución, sí. Sí, porque si se quiere ver, y creo que tiene mucha trascendencia el documental y es probable que consiga alguna gente interesada verdaderamente en la cultura y en testimonios que son importantes, ¿no? Que se difundan, lo apoye económicamente como para pagar todos los derechos de autor que tiene que pagarse dentro del documental, porque todo el relato histórico, cultural, está hecho, y político, está hecho mediante videos, ¿cierto?, que tienen derecho de autor. Algunos de ellos, no todos, ¿no? Pero,
0: claro.
1: Es decir que dentro de 2 años, cuando se libere en YouTube, va a ser absolutamente bloqueado por todos lados, ¿no? ¿No? Excepto, el documental tiene una estructura que sigue la estructura de las obras sinfónicas. Un primer movimiento, segundo movimiento, tercer movimiento y cuarto movimiento, ¿no? con las diferentes fugas que tiene la música clásica, ¿no? Entonces se retoman temas del principio y se largan hacia el final y demás. Sigue también la estructura basada en la idea de la Odisea, ¿no? Siguiendo la vida de Tomás, ¿cierto? Que paradójicamente sus mayores llegan a la Argentina perseguido por el nazismo. Él forma parte de una familia judía, ¿no? Y termina siendo expulsado por el nazismo vernáculo, ¿no? El nazismo nuestro, criollo, de Videla y todos los asesinos, ¿no? Termina exiliándose. Así que, bueno, nada, ha sido una experiencia extraordinaria, ¿no? Hacer este documental.
0: Vamos a escuchar, ya cuando estuviste en Francia, el Teatro de la Ville.
1: Es uno de los más más importantes de París.
0: Uh-huh. Vamos a escuchar un tema de Tomás Gubich.
1: Sí, lo vamos a ver en el documental, lo vamos a ver desde afuera y también desde adentro, con una obra que se presentó, que fue un tríptico basado en Ítaca, que es Ulises, Todos los sueños, el sueño, ¿no? Que está filmado ahí en adentro del teatro. Y bueno, nada, una filmación fantástica, ¿no?
0: ¿Es un teatro grande?
1: Es grande, ¿no? Sí, es un teatro importantísimo, sí.
0: Bueno, vamos a compartir el Pourquoi Pas. Mi francés.
1: ¿Por qué no?
0: Horrible.
1: Criollo, por guapa.
0: Criollo.

0: Astor Piazzolla.
1: Bueno, escuchamos a Tomás Bubich con Pourquoi Pas. Y
2: bueno, ese es el tema que dije yo en la estación allá en el año 19. Bueno, che, si alguna música lleva a esta película es este tema, ¿no? Que coincidía precisamente por los registros. Digamos, la característica del arte posmoderno es la sustaposición de estilos, ¿viste? Es el collage. Entonces ahí tenés un fondo de música clásica con elementos que vienen del rock, del tango, ¿no? Y la estación cumplía también desde otro lugar con esos elementos, digamos, ¿no? Dos personajes muy humildes en un pequeño pueblito, ¿no? Debatiéndose en una noche eterna, y ahí de base la estructura de la tragedia griega, el mito del eterno retorno, etcétera, etcétera, ¿no? Es decir, traer elementos de la filosofía de la literatura para poner en juego con dos personajes muy cercanos que son obreros campesinos sin tierra, ¿no? Ahí. Entonces, ese procedimiento de ir desde lo popular hacia lo culto, o precisamente desde el pueblo hacia la filosofía o la literatura, ¿me entendés? Típicamente una sustaposición de estilo que tiene que ver con características del arte posmoderno. Entonces digo, bueno, este tema es el tema de la película. Además sonaba la locomotora, ¿no?
1: Sí, claro. ¿Entendés? Sí.
2: Nada. Bueno, y Juan hizo una edición espectacular ahí, porque la musicalizó Juan Vicente. Con Tomás, desde Francia. Él se tomó el trabajo, tipo muy... muy obsesivo también con su laburo, por eso mismo dice qué es lo que se pone ahí, qué es lo que no se pone, ¿no?
1: Así
2: que cosa que está muy bien, y que todo gran artista tiene que ser obsesivo, no me cabe en duda, ¿no?
1: Así que
2: hincha pelota, en otras palabras.
1: Claro, que Juanchi también tenía conexión, digamos, con Witch, no solamente
2: sí, vos. Sí, sí, no todos nosotros, porque trabajamos muchísimo, hicimos muchísimo Zoom, sí. Después, bueno, en este documental, por cuestiones de laburo y cuestiones de la vida, qué sé yo qué, hizo tareas menores, ¿no? Yo construí todo el montaje y la edición. Y Juan me hace una serie de asistencias en torno a la postproducción, ¿no es cierto?
1: Sí, sí.
2: Hace una participación importante, pero bueno, fue un trabajo muy, muy, muy complejo. Es un viaje muy estresante, ¿no? Bueno, mucho, mucho, mucho, mucha energía puesta ahí, ¿viste? La verdad que terminarlo es como un bajón distinto, ¿no?
1: Sí, digamos que fue un documental de largo aliento, digamos.
2: Sí, claro, dura 2 horas y cuarto. Es muy complejo, ¿no? Es muy complejo. Es una estructura muy compleja. Como está presentado, ¿no? ¿Viste? Nada. Lo importante es coincidir y estar satisfecho, ¿cierto? Sobre todo Tomás, ¿no? Porque eso es importante, ¿no es cierto? Tener un discurso unificado, ¿no? Que yo te hago un trabajo sobre vos y después salí diciendo, qué sé yo. Eso está bueno. La coincidencia es tan buena, ¿viste?
1: Y vos terminaste el documental y se lo mandaste, obvio.
2: Sí, en realidad vamos trabajando por parte a medida que vamos avanzando, ¿no? Pero yo he tenido absoluta libertad en hacer el guiso, ¿no? Es decir, los ingredientes, cómo se ponen. Bueno, nada, yo soy el director de este documental y acepto todas las propuestas, pero en definitiva, ¿me entendés? La nave está dirigida por vos y así debe ser, ¿me entendés?
1: Sí, sí, claro, pero te quiero decir, él vio el documental y que...
2: Todo el proceso, por supuesto.
1: Y durante el proceso vio... Después lo habrá visto, qué sé yo, él solo o con alguien, todo el documental, y te hizo algún comentario.
2: Por eso te digo, bueno, ahí te lo mandó, está absolutamente contento y orgulloso del trabajo que hicimos, de todo lo que había que salvar, ¿no? Porque bueno, aquí cruzamos medio mundo para hacer este documental, ¿no? Cruzamos el Atlántico. Pero bueno, nada, ese es el impulso creativo y artístico y la obsesión que tiene que conducirte para llegar a un resultado como el que tenemos, ¿no? Como el que se va a ver. Yo espero que, bueno, que lo apoyen, no sé. Creo que debe haber gente interesada en este pueblo por verlo, ¿no? Y darle una manito.
1: Yo creo que sí, sí. Tenemos que... Hasta el jueves vamos a seguir dándole manija.
2: El miércoles.
1: Y hasta el miércoles, digo, perdón.
2: sí.
1: Porque... Es muy importante esto trasciende, obviamente que trasciende lo local, pero trasciende lo nacional, porque esto tiene alcance internacional.
2: Sí, trasciende lo personal también. Uno es un instrumento más de esto, digo, no ponerme en ningún lugar que no me corresponde, ¿no? Es decir, haber sido un instrumento de la construcción de este documental, bueno, es un punto de llegada importante, ¿viste? Es decir, bueno, nada, qué sé yo. Si logramos que se va a difundir, porque tengo un sistema alternativo de difusión, pero más marginal, ¿no es cierto? Sí, es más subte. Por decirte algo, qué sé yo, la estación tiene más de 100.000 reproducciones en YouTube y es una película muy difícil. La podés ver, buscá Grupo Churrinche, para los que están escuchando, ponen la estación Miguel Ángel Francisco y aparece la película, que es muy exigente desde el comienzo, luego después, cuando entraste. Como las obras más complicadas, viste, que te cuesta al principio entrar, pero luego una vez que entraste quedás ahí. Y nada, y me ha dado enormes satisfacciones. Creo que es una de las mejores películas que hicimos, o uno de los mejores textos que he escrito, si lo querés ver así, ¿no? Uh-huh. Nos llevó, qué sé yo, a otros lugares, fuimos invitados a Paraná, la película, ahora se va a hacer un encuentro con cuatro películas así en la provincia, en la Universidad de Tandil, la estación está ahí también, ¿viste? Uh-huh. Es decir, ganó el Festival de Saladillo, tiene un diploma DAC, que son de directores cinematográficos argentinos, que es una institución fundada por Torre Nilsson, digamos, ¿no? Uh-huh. Y todos los capos del cine argentino. Pero el premio más grande es la música de Gubbins, ¿entendés? Es decir, loco, tipo dice, tomá, poné mi música ahí, ¿no? Estamos hablando de un artista de un nivel de la gran puta, ¿viste? Entonces, son cosas que no tienen precio, ¿no? Sino, no tienen precio.
1: Y vos decís que este documental es más complejo, porque o puede ser que haga los mismos viajes que hiciste con la estación.
2: No, es mucho más asequible, ¿no? Te vas a encontrar con un montón de cosas.
1: No, pero quiero decir, para difundirlo en esos festivales.
2: Vos lo mandás a los festivales, pero los festivales también están un poco armados, ¿no es cierto?
1: Sí.
2: Y todo tiene que ver con lobbies, contactos, cosa que yo no tengo ningún tipo de contacto por ningún lado, muy poco, ¿no? Necesitas tener alguien que lo distribuya, algún productor, gente que pueda ir conversando y negociando la participación en festivales. Yo, qué sé yo, por ejemplo, acá en Bolívar, si hay un festival, el documental no puede faltar, ¿me entendés? Y eso pasará en otros lugares también, claro. Y cuando vos ocupás un lugar, dejás a alguien afuera. Uh-huh. Entonces, nosotros lo mandamos a otro lugar y seguramente alguien va a ocupar un lugar que, ¿no? Que probablemente sea mejor que lo tuyo, etcétera. Pero digo, es muy difícil. Necesitas tener gente interesada, con contactos, que pueda distribuirlo. Y si no, se va distribuyendo por abajo, como ya te digo. Por ejemplo, la estación fue proyectada por la cadena de televisoras de Cluster Audiovisual, que son más de 40 televisoras de Argentina y de Latinoamérica. Uh-huh. Por ejemplo, Canal 8 Mar del Plata, Trenquelauquen, Miramar, La Barricada TV, 40 canales de televisión proyectaron la estación, ¿me entendés? La pasaron. Es decir, bueno, esos son canales también de difusión, ¿no? Alternativos, under, eso sí está asegurado, ¿cierto? Yo creo que va a encontrar su público. Si la obra es buena, encuentra su público a la larga. El problema de que cuando se cuelgue en YouTube, por ejemplo, bueno, nada, va a ser cercenada, porque es obvio, ¿me entendés? En el armado,
1: pero vos decís cuando se cuelgue, ¿qué querés decir?
2: Cuando la subamos a YouTube, por ejemplo, entonces sí. te la van a bloquear, digamos, en diferentes lugares. Por ejemplo, claro. Qué sé yo, sí, hay una elipsis, ¿no? En la que aparece el monstruo diciendo, vengo a destruir el Estado, ¿me entendés?
1: Sí, sí.
2: Y aparece Carlito Champlin desprendiéndose.
1: Claro.
2: ¿Te das cuenta? Tiene recortes de película, como por ejemplo Metrópolis, Free Glam, ¿me entendés? Mientras habla del monstruo se cae Metrópolis, que es del año 27, ¿no? Y quizás estén libres otras, pero bueno, qué sé yo, aparece.
1: ¿Viste que se decía que
2: colgamos el tema de Manal, no pibe, ¿me entendés? Y bueno, y eso tiene un costo, claro. Loco. Spinetta cantando en los libros de la buena memoria.
1: Claro, tengo entendido que creo que en cine y en la música, si se pasaron 50 años, ya es libre, digamos, lo puedes usar.
2: Para que te des una idea, digamos, están consignadas, por ejemplo, fragmentos de 20 películas, ¿me entendés? 200 archivos audiovisuales. Por ejemplo, qué sé yo, aparece Videla diciendo, no existen los desaparecidos. ¿Te das cuenta? cosas así, que cada época está marcando todo eso. Uh-huh. Le llegó la luna al tipo, Boca le, Roma atajó el penal, ¿me entendés? Este, no sé si me explico.
1: Sí, sí, sí, sí.
2: Entonces, son más de 200 archivos de audiovisuales, ¿me entendés? Trabajados ahí. Imagínate el laburo.
1: O sea que de edición un laburazo, pero
2: impresionante. Sí, sí, sí, es un viaje impresionante porque qué sé yo, Maradona mete el gol a los ingleses, ¿me entendés? Digo, ¿no? Este, y entonces viene sonando Pampaniscu de Gubis atrás, ¿no? Para se caen las Torres Gemelas, ¿me entendés? El 2001 explota. Digo, son precisamente, dice, de la utopía de los años 60 a la distopía del siglo 21, ¿no? Que es lo que estamos viviendo.
1: Claro, claro, porque tiene ese, yo omití, pero tiene un subtítulo la película.
2: Claro. Dice Tomás Gubis, no regreses a Ítaca, Tomás Gubis, de la utopía de los años 60, donde el mundo creíamos que iba a ser mucho mejor y que hacíamos los esfuerzos para que así fuera, a la distopía, ¿no? De tener un muñeco como el que tenés acá, ¿no? Ese, con ese lenguaje, ¿me entendés? Con esa forma agresiva.
1: Sí,
2: es
1: sí.
2: Imposible, ahora está encerrado, no sé, hace como 3 días que no saben dónde están, ¿no? No tenemos presidente, habla la hermana que pastelera. Es todo muy loco, muy distópico, muy, muy, muy, muy fuera de.
1: 10 días estuvo sin.
2: Claro, claro. Claro, y la hermana que no sé qué sé yo, que tiene una eficiencia en pastelería, está dirigiendo los destinos del país. Y nada, loco, es algo muy fuerte, ¿viste? Y es un malo de la historieta que veíamos nosotros de chicos, ¿te acordás cuando veíamos la historieta? Es malo así, ese tipo de malo, ¿no? Es muy loco lo que estamos viviendo.
1: Tristemente, pero es así.
2: Sí.
1: ¿Y por qué Pampaniscu, que vos lo escuchaste, que lo tengo en puerta acá para alargarlo?
2: Sí. Bueno, la música de Tomás es una música abstracta. Desde Vamos, ¿me entendés? Ella está escuchando música instrumental. Por lo tanto, lo que juega ahí fuertemente es lo simbólico que vos puedas ponerle, ¿no es cierto?
1: Uh-huh.
2: Cuando en el documental Tomás hace un esfuerzo tremendo para que su música tenga que ver con lo social. Porque si yo te digo una canción y qué sé yo, pobrecita la telecita, sus ropitas están rotas, me está hablando de una mujer que está ya bailando sola en una de las provincias más pobres del país, ¿me entendés? Ya hay toda una direccionalidad. En la música abstracta estamos hablando, bueno, eso es el arte abstracto, es, ¿no es cierto? Esos sonidos simbolizan lo que yo pueda poner, juega con mis esquemas, ¿no?
1: Uh-huh.
2: Conceptuales, con mis experiencias. Pampaniscu es un tema poderosísimo, ¿no? Pampaniscu, bueno, es un mono, ¿no? Es un chimpancé.
1: Vamos a escuchar una versión que es un tri, con trío.
2: A ver.
1: Que está Juanjo Mozzalini en bandoneón, que es el hijo de...
2: Claro, por ahí capaz que no es tan fuerte como la de la orquesta, pero bueno, no importa, mandale nomás.
1: Eric Chaland en contrabajo y Tomás Gubich en guitarra.
2: A ver.

0: Tomás Kubici y su trío en 2011 es esto. Y bueno, un tema que Miki lo tenía, ya lo había junado, obviamente.
1: Sí, claro, sí.
0: Miki, bueno, la expectativa, yo creo que acá en Bolívar creo que va a haber cierta expectativa, porque dentro de todo tenemos digamos que Tomás Witch es una abarca una generación de, digamos, de 50 para arriba,
1: podría ser. 68.
0: Sí, pero bueno, pero
1: es del año 57.
0: Nació en el 57, o sea, digamos que,
1: pero es meteórica su carrera. Fíjate vos que en el año, a los 16 años está grabando en, sí, en discos, sí, icónicos, ¿no?
0: Sí, claro. Esto es el miércoles a las 21 horas.
1: A las 21 horas, sí. Uh-huh. Sin avenida.
0: Obviamente la entrada tiene un costo para que ustedes puedan, digamos, no sé, recaudar algo, porque no es fácil hacer un documental de
1: sí,
0: este documental.
1: Esto poco que vamos a recaudar de ahí va a ser básicamente porque, por ejemplo, Mar del Plata no cobraba, loco, en la inscripción, ¿me entendés? Vos tenés que pagar una inscripción para saber que ni siquiera te van a seleccionar, no sé si me explico. Es muy difícil eso, ¿viste?
0: Ahora están cobrando.
1: Claro, estamos cobrando 80.000 pesos, ¿me entendés? Entonces tenés que pagar 80.000 pesos para que los tipos te digan, bueno, no forma parte. Es no sé, ¿viste? No quiero catalogarlo porque estoy a favor absolutamente del cine argentino y todo lo demás, ¿no? ¿Qué sé yo? Un festival como el de Pehuajó también cobrando, ¿me entendés? Para inscribir. Y eso no me parece correcto, ¿me entendés? Porque
0: sí, y estamos.
1: No, y además tenés que pagar ya te digo, Vimeo, porque te exigen Vimeo, porque eso linkea. Está todo armado, ¿no? ¿Qué sé yo?
0: Sí, sí, aparte con, bueno, el contexto que tenemos, que tenemos un gobierno que no le interesa la cultura, digamos.
1: Obvio. O sea, obvio.
0: No. Pero aparte no le interesa, la aborrece, digamos.
1: Sí, claro, ¿no? Sí, desde su discurso, absolutamente, sí. Claro.
0: Entonces
1: sí.
0: Es mucho más difícil, digamos.
1: Claro, sí. Sí, totalmente. Yo espero, qué sé yo, no sé, que puedan ayudarme, ayudarnos a ver si podemos distribuirla, ¿viste? Tiene un valor muy alto la película, en el sentido de lo testimonial, ¿no es cierto? Uh-huh. Eso es muy fuerte. Incorpora cosas nuevas que no conocemos. Gubis está, mapea toda la alta cultura argentina, ¿viste? Es muy fuerte todo eso, ¿no? Uh-huh. Y es un testimonio de primera mano. Es hablar con él, es casi hablar con Cortázar, que le dice cuando se presenta en el teatro, le dice, disculpe amigo Gubis que no puedo ir a su concierto, pero el próximo voy a ir, ¿me entendés? Tomás con otros músicos, con otro músico, musicaliza a Solot, ¿me entendés? Y vos lo vas a ver ahí. Bueno, ahí cuando arranca el tráiler lo ves en la foto, Tomás,
0: porque aparte de su del tema de su música, él viene de una familia que de cultura y que estaba muy, bueno,
1: conectada con toda esa gente,
0: conectado,
1: claro,
0: con esa gente. Entonces, hablamos en la primera hora, digamos, que se codeaban con Borges, claro, por ejemplo.
1: Bueno, en el documental aparece todo eso, que va contando aspectos de su vida, entonces van apareciendo todos esos personajes. Entonces ya tenés testimonio de primera mano de gente muy grosa, no sé si me explico.
0: Sí, sí.
1: Después, bueno, que coincida o no con lo que dice el tipo, es un problema tuyo. Acá hay una, evidentemente, una cosmovisión compartida, ¿me entendés? Que tira para adelante un proyecto, un relato, ¿cierto? Uh-huh. Yo comparto la forma de ver el mundo, que es antagónica a la que nos gobierna, ¿eh? Es un proyecto político-cultural, además de la historia de Gubi. Es un hecho político la película, si lo querés en sí, ¿me entendés?
0: Sí,
1: por,
0: claro,
1: supuesto, no es partidario, no es ni a favor de fulano o mengano, pero sí siente una posición en lo que es la batalla cultural, vamos. Uh-huh. No vamos a andar engañando a nadie con eso, ¿no? Todo, sí, el mundo, sí, sabe quién soy, lo que pienso, lo que digo y lo que apuesto. Lo que se trata es decir cuál es tu honestidad intelectual, cuál es la distancia epistemológica que tenés con lo que haces. Y así, cuáles son los controles para decir, bueno, no, esto no es verdad. Pero bueno, los hechos, loco, lo que valen son las interpretaciones. Uno está haciendo un recorte, ¿no es cierto? Eso es obvio. Entonces hay un relato, hay una cosmovisión compartida que Tomás, digamos, formó parte de toda esa gente que construyó esa cosmovisión, que le dio acción y sentido a mi vida, ¿me entendés? Yo soy lo que armó León Gieco, Charly García, ¿no? Es eso, loco, es esa visión del mundo compartida, ¿no?
0: Sí, toda una generación, la generación del 70 fue una generación muy golpeada, pero muy también muy fuerte.
1: Sí, digamos, lo que constituye rock, ya como estilo de vida o como filosofía, ¿entendés? Uh-huh. Es decir, lo que emana de esas canciones, el horizonte que te presenta, ¿me entendés? De cómo deben ser las cosas, cómo vivir, ¿me entendés? Cómo andar por la vida. Constituyen una filosofía, por supuesto, es una filosofía también lo que emana de ahí. Y bueno, Tomás es uno de esos integrantes como que le dieron sentido a nuestra visión de las cosas, como Spinetta, como Flaco, como García, como todos esos grupos, escúchame. Imposible para mí no recordarme, qué sé yo, haciendo tres acordes con Vos Dey, ¿me entendés? En un grupo de amigos, en Mar del Plata, en la playa, cuando venía la apertura democrática y estaban todos los pibes sentados al torno de una guitarra, en un fogón, ¿no? Uh-huh. Y ahí aparecía todo eso, y Serú Girán y todo eso. En grandes rasgos, ¿me entendés? Esa filosofía, cómo se te abre el mundo, qué es lo que querés, ¿me entendés? Cómo querés vestirte, decir, qué novia querés tener, ¿no? Que comparte estas ideas, ¿no? Digo, qué sé yo. De ahí es una cosmovisión cultural, política, ¿entendés? Es una definición de qué lado estás, ¿cierto? De cómo deben ser las relaciones humanas, las amistades, de cómo hay que ser generoso, de cómo hay que ser compañero, de cómo hay que ser amigo. Digo, ¿no? Es muy fuerte. Y todo eso va bajando, se va abriendo el mundo de adolescente en mí, por ejemplo, y en vos, y en muchísimos que coincidimos en muchas cosas, a partir de ese catálogo de canciones que forman parte de nuestra vida, ¿no?
0: Sí, sí, y siguen,
1: la cual nos vamos a la tumba, ¿me entendés con eso?
0: Y
1: como mi padre fue el tango, ¿me entendés? Claro. Mi hija decía, dale, cantate algo lindo. Cuando decía cantate algo lindo, me decía cantate un tango, dejate de joder con el rock nacional, ¿viste?
0: Claro.
1: No sé si me explico.
0: Sí, sí.
1: Bueno, loco, esto es una cosmovisión, ¿viste? Y entonces estás con uno de los tipos que fue un actor de construir esa cosmovisión, ¿no? Y que cuenta cómo fueron los otros también, ¿no? Es muy fuerte. La verdad
0: sí, y esas canciones siguen sonando incluso con las nuevas

0: este Libertango, es, este, en el Olimpia de París, que comienza este, Tommy en ese momento, Tommy Gubich, este, comienza haciendo Libertango, ¿te parece?
1: Sí, pero no lo corte hasta que entre Piazzolla, porque Piazzolla, cuando entra, cuando viene Piazzolla, marca el corazón de Libertango, ¿no?
0: Sí, sí, sí, no, no.
1: Dejalo correr a Piazzolla un poco.
0: Sí, tampoco lo vamos a censurar a Astor Piazzolla, ¿no?
1: Está bien.
0: Astor Piazzolla es un musicazo.
1: Claro, ¿quién es Piazzolla?
0: No vamos a hablar de política, digamos, pero
1: no.
0: A ver.
1: No. En el documental se tiene que hablar sí o sí, ¿viste? No
0: sé,
1: no,
0: si
1: no
0: coincidís
1: forma.
0: Conmigo, por ejemplo, este, yo lo perdono a Piazzolla porque la monumental obra que tiene, y bueno, qué sé yo,
1: no, es toda una discusión.
0: Después no perdona a otro tipo.
1: No, pero no sé por qué uno tendría que perdonarlo o no. Digo, hay una diferencia entre la vida y obra, ¿me entendés? Pasa
0: claro.
1: Lo mismo con Borges, ¿me entendés?
0: Claro, Borges igual.
1: Y yo hago una comparación, por ejemplo, decía en los años 70, después del golpe de Chile, ¿viste? Allende, 1973, uh-huh. Este Kissinger, el embajador en Chile, le dice a Kissinger, que están monitoreando golpes de Estado y la represión en Chile, sí. Le dice, pero este tipo es un hijo de puta, por como este Pinochet. Uh-huh. Y entonces Kissinger le dice, sí, es un hijo de puta, pero es nuestro hijo de puta. Bueno, Borges lo que es, pero es nuestro Shakespeare, ¿viste? ¿Me entendés? Ese es el problema. ¿Te das cuenta? Borges es una porquería, pero es nuestro Shakespeare. Es el único universal de la Argentina. ¿Qué vas a hacer con eso? No podés. Es lo mismo, ¿me entendés? ¿Te das cuenta? Sí, es decir, claro. Entonces discutamos el eje que es vida y obra. Son cosas que se discuten, ¿viste? Claro. No tiene por qué estar estrictamente ligada su coherencia política con la obra, ¿no? Si quién va a sacar a Borges o a Piazzolla
0: del
1: panteón. No, y además que hay que tener cuidado porque un país se construye desde ahí también, ¿me entendés? De esa referencia. Uh-huh. Cuidado, ¿me entendés? Es Messi, Maradona, es Borges, es Perón, es Seba, uh-huh. ¿Me entendés? El Che Guevara.
0: Sí.
1: Es decir, los mitos nuestros son los que constituyen la identidad y nuestra trayectoria, nuestra esperanza, nuestra frustración y todo lo que se le puede ocurrir respecto uh-huh. a lo que es la suerte e identidad de un pueblo. Entonces, cuando te metes, digamos, con esa figura, este, hay que tener cuidado cómo trabajás con ella, ¿te das cuenta? Uh-huh. Digo, cuidado, porque precisamente esa memoria es la que quieren romper los tipos, por ejemplo, estos tipos, por ejemplo, matar a Maradona, ¿me entendés? No se puede, loco.
0: No.
1: A pesar de las cosas que no te gusten de Maradona, no sé si me explico. ¿Eh?
0: Sí, sí.
1: Entonces,
0: claro.
1: Viste, nosotros tenemos que proteger a nuestros mitos.
0: No, el Diego no se toca.
1: No, nuestros mitos se protegen, loco, es así, viste. Este, y lo mismo pasa con Sarmiento, Chiqui, ¿me entendés? Yo soy hijo de la escuela pública, ¿me entendés? Si no está una de las cosas más maravillosas de este país, la escuela pública, la salud pública, que no la tiene norteamericano siquiera, no jodamos con eso, viste. Entonces, voy a decir Sarmiento y con todo su contraste.
0: Un escritor, tremendo escritor.
1: Tremendo escritor.
0: Tremendo
1: escritor,
0: el
1: sí.
0: Facundo es.
1: Sí,
0: una cosa,
1: por supuesto, sí, sí.
0: Invalorable.
1: Sí, sí, por supuesto, sí.
0: Bueno, vamos con Libertango.
1: No lo voto, por supuesto. Olvídate. Pero bueno, vamos.
0: Ahí va.
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0: Bueno, nos copamos con Miki y pasamos el tema entero, ¿qué tanto? Para eso, para eso estamos. Bueno, Miki, estamos cerrando. Ahí mandó un WhatsApp Karina, que obviamente estaba escuchando. No nos dimos cuenta, o yo no me di cuenta, que haya participado.
1: No podía, ¿no? Si tenía otras cosas que hacer. Si yo le dije de venir, ¿no? Somos un matrimonio democrático, ¿no?
0: Bueno, Miki, toda la merde, ya que estamos en Francia, toda la merde para el miércoles. Y que siga, bueno, estamos escuchando el sobrevuelo de Pegaso de fondo. Que tenga mucho sobrevuelo la peli, el documental, digamos.
1: Vale la pena. Nosotros hemos hecho un gran esfuerzo por esto y estamos absolutamente felices y satisfechos de haberlo realizado, ¿no? Es un logro, y ha sido un cruce artístico, una experiencia extraordinaria con Tomás, un tipo que es como vos, como yo, ¿entendés? Y es un artista de un altísimo nivel, súper profesional, pero muy generoso y humilde, ¿no? Y que así debe ser la cosa, ¿no? Así debe ser.
0: Los grandes son así.
1: Creo que sí, no sé si todos los grandes, porque ejemplo de Dalí, por ejemplo,
0: sí,
1: no era la excepción a la regla. Yo creo que hay mucho ego en muchísima gente, mucha estupidez, no creas, qué sé yo. Pero en este caso, digamos, es una persona muy generosa y humilde. Y uno trata de ser lo mismo también, ¿no? Como puede. Así que, nada, si la van a ver, mejor. No sé cuánto interés puede haber por este documental acá en Bolívar. Supongo yo que habrá un grupo de gente que le interese. Vale la pena, quiero decirlo, ¿no? Hay que verlo.
0: Sí, sí, sí.
1: Pero
0: sí.
1: Bueno, no soy yo quien para mandar a nadie, digamos. Y sobre todo con una obra que uno hizo, ¿no?
0: Viste que en su momento, ¿te acordás cuando andaban los aviones y tiraban los papelitos así?
1: Ajá, sí.
0: Bueno, habrá que hacer una movida de esas para que...
1: Bueno, sí, porque es muy específico, ¿no? Es el tema. En realidad, que quiera ver 60 años de historia sin una elipsis muy compleja, ¿no? Aprensible, no, se entiende perfectamente todo. Y enterarse de quién ha sido uno de los músicos, o que es uno de los músicos más importantes de nuestro país en el exterior, que es Tomás Gubis. No estoy exagerando, Chiqui, no. Es uno de los músicos más importantes de nuestra cultura. Bueno, va a tener la oportunidad de verlo, ¿no? Hablando por sí mismo, lo vamos a ver en la cocina, construyendo su obra, ¿no?
0: Claro.
1: En la cocina, digo, en su estudio, cuando va construyendo su última obra. Hablando de un montón de cosas y un montón de personas que son emblemáticas y icónicas de nuestro país. Y eso me parece que tiene un valor importantísimo para todos los que nos interese chusmear en esas cuestiones.
0: Y en la cocina de él, ¿te tomaste unos mates? No.
1: Sí, aparte es buen cocinero, Tomás.
0: ¿Toma mate?
1: Sí, pero bueno, yo soy muy plebeyo, ¿viste? Por ahí no nos ponemos muy de acuerdo, digamos. Tomás habla de... Yo con un tenedor y un cuchillo me sobra, ¿me entendés? No preciso 6 tenedores, 6 cuchillos. ¿No? Es decir, soy más plebeyo, ¿no? Pero es un gran cocinero. Aparte lo que nos hizo una presentación de quesos, ¿viste? Que es toda una... ¿Cómo decirte? Un abanico de diferentes tipos de quesos con su procedencia, qué sé yo. Yo me los morfé, estaban buenísimos.
0: Digo, estás en Francia, ¿viste?
1: Sí, son bastante hinchapelota con los vinos y los quesos, sobre todo la burguesía. Mi experiencia, digamos, con el pueblo raso ha sido de la mejor, porque uno, viste, va con un prejuicio, dice que esa burguesía es una porquería, ¿no? Como las burguesías europeas, ¿no?
0: Sí.
1: Y sobre todo la francesa o la parisina. Pero en el pueblo, los trabajadores, la gente que estaba en la calle, se paraban a... Yo le preguntaba, ¿cómo hago para llegar acá? Tienen trenes, viste, y unos subtes impresionantes, metros, ¿no? Entonces tenés como 3 o 4 pisos para abajo para tomar un tren, ¿no? Entonces le preguntaba a un tipo que viene de laburar, escúcheme, ¿cómo hago yo para llegar a tal lado? Y el tipo que iba a un andén me acompañaba hasta el otro andén para decir, tenés que tomar y llegar hasta tal lado. La gente del pueblo, es decir, pararse, amablemente, hablar, ¿no? Yo iba con el preconcepto de que son toda una cagada los franceses de.
0: ¿Viste que dicen que son medio malhumorados, qué sé yo?
1: Pero sí, bueno, no, no, la gente, no, la gente ya no. Bueno, está lleno de árabes y está lleno de negros, en el buen sentido de la palabra, digo, ¿no?
0: Claro.
1: No te entienden mal enseguida.
0: Vamos a aclararlo.
1: Claro, sí, si a mí mi mujer me dice, che, negro, alcanzame la yerba, che, negro, me dicen, dice que. Digo, tenemos que andar aclarando los términos.
0: Claro.
1: Pero digo, sí, muchísimos inmigrantes de las colonias y demás, ¿no? Es decir, el pueblo raso, es decir, nos trató re bien en todos lados, porque nos pasamos preguntando cómo hacer con las cosas,
0: sí,
1: ¿no es cierto?
0: Claro, obvio.
1: Y tipos que muchos hablaban en castellano, pero otros no. Entonces, nada. Ha sido una experiencia extraordinaria, Chiqui.
0: Bueno, Miki, reitero, mucha merda para el miércoles. Nos vemos allá y ya nos encontraremos otra vez en el próximo.
1: Bueno, capaz que en un ratito nos encontramos en Casa Negra viendo a los chicos de.
0: Ah, el trío Cascote.
1: El trío Cascote.
0: Sí, que es Cascote con K.
1: Sí, no, Cascote 2, ¿no? Es decir,
0: claro,
1: Cascote 1, mítico.
0: Lo que pasa es que ahí está Dani Croce, el hijo de,
1: claro.
0: de Daniel Croce, que era el bajista de.
1: Claro, Mellado, guitarrista, claro, y Fratacho.
0: Fratacho,
1: sí.
0: Claro.
1: Yo tenía toda la historia de él por Carlitos Pérez, ¿te acordás que tenía
0: claro,
1: tiempo?
0: Claro.
1: Y se la pasaba jodiendo con el trío Cascote.
0: Claro,
1: era.
0: El trío Cascote.
1: Claro. Pero hacían temas de rock nacional y todo eso, ¿no?
0: Sí, sí.
1: Bueno, así que voy a estar ahí en Casa Negra.
0: Bueno,
1: nos vemos.
0: No, yo me voy a la biblioteca de Rivadavia.
1: Ah, bueno.
0: Pero bueno, no importa. Nos encontramos el sábado que viene. Chau.
1: Dale. Nos vemos.

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